ahí está, pues, ya nos dijo la ruleta. Nada más que vámonos con una del género de Bondo. Y viene la opción número uno en la esquina azul, la banda Tierra Sagrada, con el tema La Buena y la Mala.

0: Ahí está la opción número 2, Valentín Elizalde y Natán Galante, ¿Cómo me duele?
1: Versus.
0: Ahí está, señoras y señores, nuestra siguiente contienda y es del género de banda. Y tenemos en la opción número 1 a la banda Tierra Sagrada, La Buena y la Mala. Opción número 2, Valentín Elizalde y Nata Galante, ¿Cómo me duele? Y que dé inicio la batalla y que suene esa campana. Vámonos duro y tendido como el bandido, señoras y señores. Ya saben ustedes lo que tienen que hacer, ya saben la dinámica. Marcar en este preciso momento al 966-66-30210 y con su ronco pecho dígame por quién se decide. La opción número 1, La Buena y la Mala, banda Tierra Sagrada. Opción número 2, Cómo me duele, Valentín Elizalde y Natán Galante. O si no, mándeme su mensaje de texto o su notita de audio, así como lo hizo la terminación 8470, y vamos a escuchar por quién se decide.
2: Vamos por la 1, vamos por la 1. Pues tú ya sabes, ¿a poco no?
0: Puro puertorista presente, ahí está pues. Ya tenemos primer punto y es para La Buena y la Mala de banda Tierra Sagrada. ¿Y usted por quién se va a decidir? ¿Qué está esperando? Marque ya o mande ese mensaje 966-66-30210. Directo cabina o mande el mensaje de texto, notita de audio. Porque La Buena y la Mala con banda Tierra Sagrada lleva un punto. Como me duele el Gallo de Oro, Valentín Elizalde y Natán Galante, cero punto. Pero vamos a ver quién anda en la línea y por quién se decide, Bueno, buenas tardes.
3: Vámonos por la 2.
0: Por la 2, ya está peinado por atrás. Órale, pues.
3: Ya estás.
0: Órale, arre con la que barre. Ah, pues, ya tenemos uno. Ya estamos empatados. Estamos un punto, La Buena y la Mala. Y un punto, Cómo me duele, de Valentín Elizalde y Natán Galante. ¿Y usted por quién se va a decidir? Dígame. Porque esta cosa ya se empató. Estamos 1-1, Y a ver, terminación 27-16 dice, vámonos por la 2. Ahí está, fue 2-1, ya le dieron la vuelta, pero espéreme tantito. 06-35 dice la 1. Ay, papá, llega uno y después llega el otro y esta cosa sigue empatada. Estamos 2-2. 2 puntos para La Buena y la Mala de banda Tierra Sagrada y 2 puntos para Valentín Elizalde y Natán Galante, Cómo me duele. ¿Quién se va a llevar la victoria? La última palabra la tiene usted, la decisión la tiene usted, que está esperando. A ver qué dice la terminación 4426, dice la 2, ahí está pues, ya tenemos 3-2, ay papá, le digo, llega uno y llega el otro. Terminación 5799 dice Tierra Sagrada, estamos 3-3. Y terminación 7652 dice la 1, 4-3, le dieron la vuelta. Espéreme, terminación 9643 dice la 1, ahí está, 5-3, 5 puntos para La Buena y la Mala de la banda Tierra Sagrada, 3 puntos para Valentín Elizalde y Natán Galante, Cómo me duele. Así que no se diga más, no se diga menos. Y vámonos a escuchar la banda Tierra Sagrada, La Buena y la Mala, aquí en la DB de Tonalá.

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0: Las 6 de la tarde con 19 minutitos, 6:19. Continuamos acá en la buena sintonía de Extremo 101.5. ¿A poco no? Y bueno, vámonos con más contiendas y ruleta chula y preciosa. ¿De qué va a ser ahora? Dime, por favor. Vamos a ver de qué nos va a tocar. Ahí empieza la ruleta a detenerse poco a poco y...
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¡Ay, tapa! Ya nos dijo la ruleta de qué va a ser la siguiente contienda musical. Y es nada más y nada menos de pop en español. Pero ahora también vienen dos grandes de la música. Y tenemos en la opción número uno, en la esquina azul, nada más que a Mijares con Soldado, Soldado del Amor.

0: Ahí está la opción número uno, Mijares, Soldado del Amor.
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0: Y vámonos del otro lado, en la esquina número dos, en la esquina roja, viene Chayanne con Completamente Enamorados.

0: está la opción número 2, Chayanne, Completamente Enamorados.
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0: Ambos no pueden ni chance, me van a dar de presentar, vamos a ver quién anda en la línea. Bueno, bueno, buenas tardes.
3: Vámonos con la 2.
0: Ya está, peinado atrás, órale pues.
3: La 2, primo.
0: Ya está, primo, ya está, órale.
3: Échale, échale, échale, échale.
0: Órale.
3: ¿Cómo no estás pensando?
0: Ahora pues, ya está.
3: Ya está, primo, échale, échale.
0: Ahí está, ya te salió un primo por acá, a ver de dónde será, pero ya salió el primazo. Y ahí está, ya tenemos primer punto y es para Chayanne, Completamente Enamorados. Y, ay, mire, tenemos también una notita de voz, vamos a escuchar por quién se decide. Vamos a ver, escuchar. A ver. A ver, esta cosa se atoró.
4: Vamos por la 1, tú ya sabes ya, ¿a poco no?
0: Puro portalista presente, ahí está pues, ya estamos empatados. Estamos 1-1. ¡Ay, papaya de Celaya! Un punto para Mijares, Soldado del Amor. Y un punto para Chayanne, Completamente Enamorados. ¿Y usted por quién se va a decidir? ¿Qué está esperando? Marque ya al 966-663-0210. O mande su mensaje de texto o notita de audio. Dice terminación 96-43, la 1. Ahí está, 2 puntos para Mijares. Soldado del Amor está tomando la delantera. Y terminación 57-99 también dice Mijares. ¡Ay, papá! 3-1. Así que Mijares, Soldado del Amor 3. Chayanne, Completamente Enamorado 1. Así que señoras y señores, y miren otro más. Terminación 76-52 dice la 1. 4-1. Pues vámonos a escuchar nada más y nada menos que al gran Mijares con Soldado, Soldado del Amor, aquí en la DB de Tonalá.
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1: Las 6 de la tarde con 35 minutitos, 6:35 y DJ, tenemos una notita de audio. Vamos a escuchar qué nos dicen por acá.
2: Hola, hola, muy buenas tardes ahí en la radio. Dios los bendice a toda la plebe de la radio, a todos los locutores y locutoras, ¿sale? Y antemano, un día antes de San Juan, saludo para mi hermano Darinel de la Rosa Salazar. Mañana es su cumpleaños ahí en la comunidad de Congreso. Y Dios me lo bendiga a él siempre y a toda la plebe de que cumplen años, sí. Mañana en San Juan. Y aquí estamos, aquí todavía con una familia en la ranchería, aquí en La Ceiba, bajito de la Cerdán, camino que va al Congreso, con la plebe, ¿sale? Aquí saludando también con Cabecita Loca. Hoy siempre en la sintonía Jairo de la Rosa, el Rorro, Melodía. ¿Y cómo es él, José Luis Perales?
1: Ahí está, pues. Mañana es el día de San Juan. Mira, pues, no me lo sabía eso. Va a haber pachanga por ahí. Y bueno, vámonos con más melodías, porque viene para cantarnos en este momento y ponernos en ambiente la banda Macho, La Culebra, quien la debe de Tonalá.
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6: El incremento en el consumo de hongos silvestres durante la temporada de lluvias pone en evidencia un riesgo recurrente para la salud pública que, pese a ser conocido, sigue generando casos de intoxicación. La riqueza biológica de Chiapas, con más de 1,000 especies de hongos, también implica un desafío: distinguir entre aquellos aptos para el consumo y los altamente tóxicos o incluso mortales. Las acciones emprendidas por la Secretaría Estatal de Salud reflejan un esfuerzo importante en materia de prevención. Sin embargo, el problema no radica únicamente en la presencia de especies peligrosas, sino en la práctica extendida de recolección y autoconsumo sin el conocimiento necesario para identificar los riesgos. Regiones como los Altos Otzil-Celtal y la meseta Comiteca-Tojolabal, donde el consumo de hongos forma parte de los usos y costumbres. El desafío es aún mayor. La transmisión de conocimientos tradicionales no siempre es suficiente para evitar intoxicaciones, especialmente cuando no existen especies con características similares, pero efectos muy distintos en el organismo. Los síntomas, que pueden ir desde malestares gastrointestinales hasta daños renales graves, incluso la muerte, subrayan la importancia de actuar con rapidez ante cualquier sospecha. Hasta el siguiente comentario.
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0: Las 6 de la tarde con 43 minutitos, 6:43. Y bueno, vámonos con nuestra última contienda de este martesito 23 de junio. Y ruleta chula y preciosa, ¿con qué vamos a cerrar? Vamos a ver de cuál va a ser la última de este martes 23 de junio. Ahí va la ruleta y dice que va a ser...
1: ¡Ay, papá!

Nos dijo la ruletita, vámonos a cerrar con una del género tropical. Vamos a mover el esqueleto. Y traemos en la opción número uno, en la esquina azul, nada más y nada menos que el baile del Viper.

0: Chirrión, ya no me dieron chance, vamos a ver. Bueno, buenas noches, buenas tardes.
1: Vámonos con la vaca, primo, la vaca, primo.
0: Ya está, primo, órale, wey.
1: Échale, primo, la vaca.
0: Órale, wey. Ahí está. Emocionado el primazo, dice, vámonos con la vaca. Solo faltó que pidiera la vaca, mu. Ahí está, señoras y señores, ya tenemos nuestra última contienda y es del género tropical y tenemos en la opción número 1 a Oro Sólido, el baile del viper. Opción número 2, Mala Fe con la vaca. Y ya tiene su primer punto. ¿Y usted por quién se va a decidir? ¿Qué está esperando? Marque en ese momento 966-663-0210 directamente a cabina o mande su mensaje de texto o su notita de audio. Vamos a ver con qué cerramos el día de hoy. ¿Será el baile del viper o será la vaca que ya lleva su primer punto? Usted decide qué está esperando. Marque ya o mande su mensaje 966-663-0210 a saber quién anda en la línea, ¿eh? Bueno, buenas tardes.
2: Hola, buenas tardes, amigo. Vámonos con la vaca.
0: Ya está, pues.
2: La vaca para bailar un rato para ver las vísperas de México mañana.
0: Ábrale, pues.
2: Ahora ya está.
0: Ahí está, otro punto más para la vaca. Y dice terminación 5799, la 1. Ahí está, primer punto para el baile del viper de Oro Sólido. Así que estamos un punto para el baile del viper, 2 puntos para la vaca. Y usted tiene la última palabra. Y dice, terminación 7652, dice viper. Ay, papá, esta cosa ya me la empataron, ¿eh? Estamos 2-2. Y dice terminación 4770, la 1. Ahí le dieron la vuelta, 3-2. El baile del viper de Oro Sólido, 3 puntos. No, de retiro lo dicho, 4 porque terminación 9643 dice la 1. Así que estamos 4-2. El baile del viper, 4. La vaca, 2. Así que no se diga más, no se diga menos. Y vámonos a escuchar el baile del viper aquí en la DB de Tonalá.
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7: Las 6:54 minutos, Bronco nos canta Los Castigados aquí en la DB de Tonalá.
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6: Las 7 de la noche con 4 minutitos, 7 con 4. Y señoras y señores, se ha activado la extremo señal. Así que ya saben, chavos rucos, repórtense conmigo al 966-663-0210 directamente a cabina. O si no, mándenme su mensajito de texto, su notita de audio. Porque aquí arrancamos una hora de puro rock y pop en español y algún reggaetón antiguo en los clásicos de extremo. Y vámonos con el primero, porque viene para cantarnos Chayanne, solo traigo mi ritmo aquí en la DB de Tonalá.
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2: Las 7 con 12 minutos. Vamos a escuchar a La Unión, Hombre Lobo en París, aquí en la DB de Tonalá.
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8: La postura del Instituto de Elecciones y Participación Ciudadana de Chiapas frente a los presuntos actos anticipados de campaña refleja un momento clave para la vida democrática del Estado. En un contexto previo al inicio formal del proceso electoral, las señales de promoción adelantada de actores políticos han encendido alertas sobre el respeto a las reglas que garantizan la equidad en la contienda. El organismo electoral ha dejado claro que no habrá tolerancia hacia prácticas que vulneren el marco legal, incluyendo la promoción personalizada y el posicionamiento indebido fuera de los tiempos establecidos. De hecho, ya se han iniciado investigaciones y aplicado medidas cautelares en casos similares, lo que evidencia una vigilancia activa para prevenir ventajas indebidas entre aspirantes. Esta postura no solo busca sancionar, sino también enviar un mensaje claro sobre la importancia de respetar los tiempos electorales. Sin embargo, el desafío radica en la interpretación y aplicación de la norma. Especialistas señalan que mientras no existe un llamado explícito al voto o un proceso electoral en curso, ciertas acciones pueden no encuadrar formalmente como infracción pese a su evidente intención de posicionamiento. El reto será demostrar que la ley se aplica sin excepción, fortaleciendo la confianza ciudadana en un proceso que debe ser transparente, equitativo y legítimo desde su origen. Hasta el siguiente comentario.
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11: Las 7:23, van a escuchar a Shakira, Ciega, Sordo, Muda. Recuerda, estás en los clásicos de Extremo.
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1: Las 7 con 35 minutos, 7:35. Julieta Venegas nos canta lento aquí en la DB de Tonalá.
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12: Las 7:44 minutos. Alex Sinte y Anata Roja nos cantan Duele, duele el amor aquí en los clásicos de Extremo.
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0: Las 7 de la noche con 52 minutitos, 7:52. Pues bueno, señoras y señores, nos pasamos a retirar. Pero nos escuchamos mañana a partir de las 5 de la mañana ahí en Puro Corazón Ranchero. Ahí te espero con toda la música ranchera desde muy tempranito. Y te dejo en la buena compañía de Eric. Y en un momento más estará con ustedes y con otras dos rolitas más que te dejo programada. Y ya sabes, en este martesito usted se porta muy, muy, muy, muy mal. Ahí me invita. Y vámonos, porque qué pantan, señores.
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0: Hola, hola, muy, muy, pero muy buenas noches. Son las 8 de la noche con 7 minutos. Mi nombre es Eric Rivelino y a nombre de mi compañero Eduardo Espinosa, es para mí un gusto estar acompañándolos en esta bonita noche, noche de martes, martes 23 de junio.
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0: Martes 23 de junio en este espacio de El Baúl de los Recuerdos, para recordar la música romántica, la música que nos transporta hacia aquellos recuerdos, recuerdos que guardamos con todo el cariño en el corazón.
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0: Les recuerdo, el número en cabina es 966-663-0210. Por ahí se pueden comunicar con nosotros. Y en esta noche desean escuchar algún tema en especial, con gusto los estaremos complaciendo. Y muchísimas gracias por estar en sintonía de Extremo 101.5.

las cosas. Y empezamos esta noche con un tema en voz del gran Camilo VI. El tema es ¿qué será de ti cuando ya son las 8 de la noche con 8 minutos?

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2: Son las 8 de la noche con 26 minutos. Escuchamos el tema de los Terrícolas. Hoy te confieso, aquí en la DB de Tonalá.
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3: Las 8 de la noche, ya con 40 minutos, vamos a escuchar este tema que es debut y despedida con Los Ángeles Negros, aquí en Extremo 101.5.
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3: Son ya las 9 de la noche, con 2 minutos escuchamos al príncipe de la canción, es José José con el tema Preso, aquí en Extremo 101.5.

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1: Son las 9 de la noche con 9 minutos.
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1: Son ya las 9:16 p.m. Gracias por seguir aquí en la sintonía de Extremo 101.5 en este espacio de El Baúl de los Recuerdos.

0: Les recuerdo el número en cabina es 966-663-0210. Por ahí se pueden comunicar con nosotros si desean escuchar algún tema en específico en esta noche.
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0: Y precisamente complaciendo con algún tema que nos han pedido, mandamos esta canción en voz de los tres haces. El tema es La Enramada. Y con gusto lo escuchamos aquí en Extremo 101.5.
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1: Las 9 de la noche con 24 minutos.

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1: Son las 9 de la noche, ya con 34 minutos. Seguimos con mucha más música aquí en este espacio del baúl de los recuerdos. Caminé. Muchísimas gracias por seguir con nosotros en la buena sintonía con los mejores éxitos de la música romántica para amenizar esta bonita noche, noche de martes 23 de junio.
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1: Escuchando estos temas que nos recuerdan a aquellos momentos y a todas aquellas emociones que nos remontan.
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1: Que nos remontan a bellos momentos de nuestra vida que disfrutamos y que vivimos de una manera inigualable. Por eso escuchamos este tema en voz del trío Los Panchos. El tema es Miseria, aquí en Extremo 101.5.

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2: El incremento en el consumo de hongos silvestres durante la temporada de lluvias pone en evidencia un riesgo recurrente para la salud pública que, pese a ser conocido, sigue generando casos de intoxicación. La riqueza biológica de Chiapas, con más de 1,000 especies de hongos, también implica un desafío: distinguir entre aquellos aptos para el consumo y los altamente tóxicos o incluso mortales. Las acciones emprendidas por la Secretaría Estatal de Salud reflejan un esfuerzo importante en materia de prevención. Sin embargo, el problema no radica únicamente en la presencia de especies peligrosas, sino en la práctica extendida de recolección y autoconsumo sin el conocimiento necesario para identificar los riesgos. Regiones como los Altos Otzil-Celtal y la meseta Comiteca-Tojolabal, donde el consumo de hongos forma parte de los usos y costumbres, el desafío es aún mayor. La transmisión de conocimientos tradicionales no siempre es suficiente para evitar intoxicaciones, especialmente cuando no existen especies con características similares, pero efectos muy distintos en el organismo. Los síntomas, que pueden ir desde malestares gastrointestinales hasta daños renales graves, incluso la muerte, subrayan la importancia de actuar con rapidez ante cualquier sospecha. Hasta el siguiente comentario.
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1: Son las 9 de la noche, ya con 43 minutos. Gracias por seguir en este espacio de El Baúl de los Recuerdos de Extremo 101.5. Escuchamos este tema en voz del gran José María Napoleón. Ella se llamaba Marta, cuando son las 9 de la noche con 44 minutos.

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3: Son ya las 9 de la noche con 51 minutos. Solo 9 minutos nos separan ya de las 10 de la noche. Muchísimas gracias por seguir con nosotros aquí en este espacio del baúl de los recuerdos.
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3: Complacemos esta noche con este tema en voz del príncipe de la canción, José José.

Son las 9 de la noche con 58 minutos y despedimos ya esta hora con este tema en voz de los Terrícolas y el tema Vivirás aquí en el baúl de los recuerdos de Extremo 101.5.

0: 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Y así, entre canciones, sentimientos y recuerdos, cerramos por hoy este baúl. Gracias por acompañarnos y dejarnos entrar en tu velada. Que estas melodías te acompañen hasta el descanso y que los recuerdos te abracen el alma. Nos reencontramos en la próxima noche, aquí en El Baúl de los Recuerdos.
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0: 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Polvo, lluvia, tráfico. Nuestro coche aguanta de todo, pero mantenerlo limpio no tiene por qué ser un lujo. Hoy te enseñamos cómo preparar un shampoo para lavar el auto. Anota la receta y dale a tu auto el brillo que se merece.
1: Y en otros temas, la fiebre mundialista está aquí. Pero ojo, haz que ruede el balón y no tus gastos.
0: Si quieres saber cómo evitar que la pasión mundialista te deje fuera del juego, quédate en la Revista del Consumidor Radio.
2: Revista del Consumidor.
0: En la actualidad, crear nuestras propias tecnologías domésticas es la opción ideal para elaborar productos básicos con ingredientes de calidad y muy accesibles.
1: Lo mejor, no tenemos que buscar por horas lo que necesitamos, ya que lo encontramos en tiendas de materias primas y droguerías. Por eso vamos a preparar nuestro propio shampoo para lavar el auto. ¡Manos a la obra!
0: Recuerda que cada receta está aprobada por el Laboratorio Nacional de Protección al Consumidor. Los ingredientes que vamos a utilizar para hacer 750 mililitros son: una taza de agua purificada, una pizca de colorante vegetal azul, una cucharada sopera de cera de carnaúba, dos tazas de lauril éter sulfato de sodio y cuatro cucharadas soperas de polisorbato 20.
1: También vamos a necesitar los siguientes utensilios: una taza medidora, una cacerola con capacidad de 2,5 litros, un embudo, una cuchara sopera y una botella de plástico de 750 mililitros con tapa. Su preparación nos va a tomar nada más y nada menos que 25 minutos. Sin duda, una gran ventaja.
0: Para poder elaborar nuestro champú para auto, comenzamos vertiendo el agua en la cacerola y la calentamos. Una vez caliente, agregamos polisorbato 20 y revolvemos. Cuando el agua esté a punto de hervir, agregamos una cucharada sopera de cera de carnaúba. Agitamos hasta que se incorpore por completo y dejamos hervir durante 3 minutos. Retiramos del fuego, agregamos el lauril éter sulfato de sodio y removemos suavemente. Después incorporamos el colorante y mezclamos hasta que el color sea uniforme.
1: Por último, con ayuda del embudo, envasamos nuestra mezcla en la botella de plástico y colocamos una etiqueta con el nombre del producto, la fecha de elaboración y de caducidad. En este caso, considera que su tiempo de caducidad es de 6 meses. Finalmente, pero no menos importante, hay que guardarlo en un lugar fresco y seco, fuera del alcance de niñas y niños. ¡Y listo! Tenemos nuestro propio shampoo para auto. Para usarlo, toma en cuenta que para 10 litros de agua se deben disolver aproximadamente 15 mililitros de shampoo. Al final del día, apostar por las tecnologías domésticas no es solo una forma de ahorrar, es tomar el control de lo que consumimos.
0: Si quieres aprender a preparar otras tecnologías como crema de cacahuate, gel para el cabello o jabón líquido corporal, puedes visitar nuestro canal de YouTube, Profeco TV.
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0: La fiebre por la Copa Mundial de Fútbol 2026 ya está aquí y con ella la emoción llega a su punto máximo. Seas aficionado o no, el ambiente festivo invita a participar en celebraciones que, sin planificación, pueden desbordar tu presupuesto.
1: Entre las suscripciones para ver los partidos, la playera oficial o las salidas con amigas y amigos, los gastos se pueden elevar. Por eso, consumir de manera inteligente te permitirá disfrutar la intensidad del torneo sin poner en riesgo tu estabilidad económica.
0: No se trata de no gastar, sino de hacerlo con conciencia. Si vas a comprar productos alusivos con responsabilidad, evita hacer gastos con cargo a tu tarjeta de crédito. Además, para que tus finanzas no reciban una tarjeta roja, considera las siguientes reglas del juego.
1: Establece un presupuesto y define cuánto gastar en artículos y celebraciones sin descuidar tus gastos fijos. Compara precios antes de comprar y elige siempre establecimientos formales.
0: guarda tus comprobantes, ya que son tu única defensa para cambios, devoluciones o aclaraciones. No olvides que la propina es opcional, ya que es una gratificación voluntaria por el servicio, no un cargo obligatorio.
1: Reflexiona antes de gastar y pregúntate si realmente necesitas el producto o si el lugar donde verás el partido justifica el gasto. Disfruta sin la camiseta oficial. Puedes vivir la emoción del fútbol sin necesidad de gastar de más.
0: Y hablando de camisetas, puedes consultar los costos de los productos oficiales en diferentes establecimientos en el programa ¿Quién es quién en los precios? Pero el precio no es lo único que debes vigilar. En plena fiebre mundialista, las imitaciones y los productos de baja calidad están a la orden del día. Por eso, si vas a comprar algún producto, revisa la calidad de los materiales. Examina las costuras, acabados y resistencia para detectar productos de baja calidad.
1: También verifica el empaque, ya que los artículos originales tienen sellos, hologramas y etiquetas de licenciamiento oficial de las marcas deportivas. Fíjate bien en la nitidez, la calidad de impresión y ortografía de las etiquetas. Las imitaciones suelen tener errores o empaques deficientes.
0: Recuerda comprar en tiendas o distribuidores oficiales. Es la forma más segura de garantizar la autenticidad del producto y hacer valer tu garantía. No te confíes. Aunque la compra sea digital, no debes de bajar la guardia.
1: Para evitar fraudes en tus compras en línea, toma en cuenta las siguientes recomendaciones. Compra en sitios seguros y verifica que la dirección comience con https://:// Tenga certificado de seguridad vigente y ofrezca métodos de pago confiables.
0: Comprueba la identidad del proveedor. Asegúrate que el comercio tenga domicilio físico, teléfono, correo electrónico u otros medios de contacto. Consulta la reputación de la tienda y busca opiniones o referencias de otros compradores antes de pagar.
1: Lee los términos y condiciones. Hazlo para evitar sorpresas y conocer las políticas de envío, cambios y devoluciones. Analiza la descripción del producto y revisa materiales, talla, colores y dimensiones. Compara las imágenes con el original y verifica que el número de modelo coincida. Desconfía de las gangas, ya que si el precio está muy por debajo del valor de mercado, es una señal de alerta.
0: Para compras en línea más seguras, consulta el monitoreo de tiendas virtuales ingresando a www.profeco.gob.mx/tiendas-virtuales. Ahí te decimos si el comercio es transparente con sus medios de contacto físicos, métodos de envío, precios claros en moneda nacional y políticas de cancelación.
1: Ya para cerrar, recuerda que la Ley Federal de Protección al Consumidor, en su artículo 12, establece que el proveedor tiene la obligación de entregar factura, recibo o ticket de compra. ¡No te vayas sin él! ¡Es tu respaldo! Recuerda que no necesitas gastar en exceso para disfrutar del Mundial. ¡Vive la emoción del fútbol con un consumo responsable!
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1: Son las 11 con 43 minutos.
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1: Son las 11 con 58 minutos.
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2: Bueno, buenos días, racita. ¿Cómo andamos y cómo estamos? Sean bienvenidos a su programa de Puro Corazón Ranchero, donde la música late con fuerza. Yo soy tu amigo y servidor, Elvis Zavala, el bizcocho, y estaré acompañándote durante este momento de las 5 de la mañana hasta las 6:30 de la mañana.
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2: Llena de sones, corridos y muchas canciones. Y claro, ya te puedes comunicar conmigo directamente a cabina al 966-663-0210. O si no, mándame tu mensaje de texto o tu notita de audio, que aquí se va a leer y aquí se va a escuchar. ¿Cómo que no?
3: ¡Aguas!
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2: carretera. Y vamos a abrir esta mañanita de miércoles 24 de junio, ombliguito de semana, con las siguientes melodías. Recuerda, son remedio para el alma. Viene para cantarnos el gran Antonio Aguilar con Cartas Marcadas, aquí en la DB de Tonalá.
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0: con 11 minutitos, 5 con 11, acá en la buena frecuencia, la buena sintonía de Extremo 101.5, a poco no. Y ya puedes comunicarte conmigo al 966-663-0210 directamente a cabina, o si no, manda ese mensaje de texto o esa notita de audio, que aquí se va a leer y aquí se va a escuchar, ¿cómo que no?
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0: Y hablando de escuchar, vámonos con más melodías, porque hoy estás en Puro Corazón Ranchero. Recuerda, de lunes a viernes, a partir de las 5 de la mañana hasta las 6:30 de la mañana, es pura música ranchera. Y vámonos a escuchar al gran Don Vicente Fernández con el tema Le Pese a Quien Le Pese, aquí en la DB, de Tonalá.
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0: 5 de la mañana con 19 minutitos, 5:19, aquí en la buena sintonía de la DB de Tonalá, ¿a poco no?
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0: Y vamos a mandarle un saludito ya a la terminación 9940, que nos mandó una postal matutina. Y siempre nos manda de cafecito, ¿por qué será? Ahí le dice así su postal: los buenos días no se hacen solos, los hace la gente linda como tú. Ay, muchas gracias. Y también usted y toda su familia. Y también para todos los radioescucha, ahí mandándole los saluditos a todos.
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0: Y vámonos con más melodías, porque recuerda, son un remedio para el alma.
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0: Y viene para cantarnos en este preciso momento Un Puño de Tierra, a cargo de don Federico Villa. Tú continúa en la DB de Tonalá.
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0: 28 minutitos, 5:28. 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
0: Y comunícate conmigo al 966-663-0210 directamente aquí a cabina. O si no, manda ese mensaje de texto o esa notita de audio.

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1: Ahí le mandamos saludito, ahí a la terminación 0297, porque nos mandó la fotografía donde trae la buena sintonía de Extremo 101.5. Eso es todo. Vámonos, pues. Y ahorita vámonos con la siguiente melodía, porque viene para cantarnos Buscas Otro Amor, nos dice Las Jilguerillas. Pero antes de escuchar este tema musical, vámonos a escuchar nuestra notificación oficial y ahorita regresamos aquí en la DB de toda la...
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6: La postura del Instituto de Elecciones y Participación Ciudadana de Chiapas frente a los presuntos actos anticipados de campaña refleja un momento clave para la vida democrática del Estado. En un contexto previo al inicio formal del proceso electoral, las señales de promoción adelantada de actores políticos han encendido alertas sobre el respeto a las reglas que garantizan la equidad en la contienda. El organismo electoral ha dejado claro que no habrá tolerancia hacia prácticas que vulneren el marco legal, incluyendo la promoción personalizada y el posicionamiento indebido fuera de los tiempos establecidos. De hecho, ya se han iniciado investigaciones y aplicado medidas cautelares en casos similares, lo que evidencia una vigilancia activa para prevenir ventajas indebidas entre aspirantes. Esta postura no solo busca sancionar, sino también enviar un mensaje claro sobre la importancia de respetar los tiempos electorales. Sin embargo, el desafío radica en la interpretación y aplicación de la norma. Especialistas señalan que mientras no existe un llamado explícito al voto o un proceso electoral en curso, ciertas acciones pueden no encuadrar formalmente como infracción pese a su evidente intención de posicionamiento. El reto será demostrar que la ley se aplica sin excepción, fortaleciendo la confianza ciudadana en un proceso que debe ser transparente, equitativo y legítimo desde su origen. Hasta el siguiente comentario.
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0: De la mañana con 41 minutitos, 5:41, y ahí vamos a mandar un saludito ahí a la comunidad del Terrero, Otatal, el Locotal, Ignacio Ramírez.
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0: Guanacastal, Los Limones, Benito Juárez, Buenavista, Durango y Jardines del Valle, a todos ellos. Feliz y bendecido miércoles, ombliguito de semana.
1: Torreón. Voy a San Luis.
0: Y ya te la sabes, estás en Puro Corazón Ranchero, de lunes a viernes a partir de las 5 de la mañana hasta las 6:30 de la mañana, pura música ranchera aquí en la buena frecuencia de Extremo 101.5, ¿a poco no? Y ahorita vamos a escuchar la siguiente melodía, viene para cantarnos Antonio Aguilar, El Ausente, aquí en la DB de Tonalá.
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0: 48 minutitos, 5:48, acá en la buena frecuencia de la DB de Tonalá. ¿A poco no? Vámonos con más melodías, pero esta melodía vamos a complacer ahorita la terminación 5238, que nos dice: hola, buenos días, bizcochito. ¿Será que me puedes poner la melodía El Hijo Desobediente? Claro que sí, ¿cómo que no? Vámonos, también usted comuníquese conmigo al 966-663-0210 directamente a cabina, o si no, mande ese mensaje de texto o esa notita de audio.
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0: Y vámonos a escuchar El Hijo Desobediente, ahí complaciendo la terminación 5238, y viene para cantarnos El Charro Vitia, aquí en Extremo 101.5.
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1: 3 minutos y serán las 6 de la mañana, las 5:57 aquí en Puro Corazón Ranchero. Recuerda, de lunes a viernes a partir de las 5 de la mañana hasta las 6:30 de la mañana, pura música rancherita, papá.
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1: Y ahorita vámonos con más melodías, porque viene para cantarnos Miguel Acevedo Mejía con el tema El Gusto, aquí en la DB de Tonalá.
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1: Las 6 de la mañana con 2 minutitos, 6 con 2. Y vamos a saludar ahí a la terminación 9814 que nos dice: buenos días, bro. Dios te bendiga. Igualmente para usted. Si pudieras complacerme con una canción de Antonio Aguilar, La Mal Sentada. Y un saludo a mi Tres Pico hermoso. Te sintonizamos en Los Ángeles, California. Vámonos pues, hasta el otro lado del charco. Van los saludos y las bendiciones. Ahí a la terminación 9814.
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1: Hasta Los Ángeles, California. No se te olvide, estás escuchando Extremo 101.5, ¿eh? ¿A poco no?
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1: Y claro que sí, ahorita te vamos a complacer con la melodía que nos estás pidiendo. Porque viene para cantarnos en este momento el gran señorón Antonio Aguilar con La Mal Sentada aquí en la DB de Tonalá.
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1: Ya en ese momento, las 6 de la mañana con 12 minutitos, 6 con 12. Y vamos a mandar ahí un saludo y muchas felicitaciones porque tenemos cumpleañera, DJ, ya que ya vino usted.
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1: Así es, a la señora Juana Ramírez Castillo, que el día de hoy está cumpliendo un añito más de vida. Ella nos escucha en la colonia Miguel Hidalgo número 2. Y las felicitaciones vienen de parte del señor Javier Pineda Obando. Así que DJ, hay que ponerle sus mañanitas.

Hay mucha, pero mucha bendición para la señora Juana Ramírez Castillo, que el día de hoy está cumpliendo un añito más de vida. Ay, que el divino creador la proteja hoy, mañana y siempre. Ella nos escucha ya en la colonia Miguel Hidalgo número 2. Y las felicitaciones vienen de parte del señor Javier Pineda Obando.

0: ser el día de hoy, doña Juana Ramírez Castillo. Y que el divino creador la siga protegiendo. Y vámonos a escuchar con un tema del señor Antonio Aguilar con Tristes Recuerdos aquí en la DB de Tonalá.
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0: Y ya en este momento, ya son las 6 de la mañana con 23 minutitos, 6:23, acá en la buena frecuencia de Extremo 101.5. ¿A poco no? Ahí mandándole saludito a la terminación 3380 que nos envió nuestra oración matutina. Ahorita la vamos a escuchar, ¿eh? Y bueno, llegamos a la recta final de este programa de puro corazón ranchero. Pero te espero el día de mañana a partir de las 5 de la mañana. Y ahorita continúa conmigo hasta las 9 de la mañana. Y para despedir este programa, vámonos a escuchar las siguientes melodías. Porque viene para cantarnos Pepe Aguilar, Ya Viene Amaneciendo. Y de ahí Estela Núñez, La Malagueña, aquí en Extremo 101.5.
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1: Las 6 de la mañana con 36 minutitos, 6:36, aquí en la buena sintonía de la DB Tonalá. ¿A poco no? Oigan, hoy se llegó la hora, se llegó el día. Bueno, la hora no todavía, pero el día sí. Hoy juega la selección mexicana su tercer partido. Con este se podría ir ahora sí el liderato Y al parecer están los rumores que el que va a ser portero titular va a ser Memo Ochoa, porque creo que va a ser su partido de despedida. ¡Ay, no! ¿Cómo puede ser? Y yo te saludo a la distancia y te mando un fuerte abrazo a tu amigo y servidor Elvis Zavala, el bizcocho, diciéndote buenas, pero muy buenos días. Y ya sabes, comunícate conmigo al 966-663-0210 directamente aquí a cabina. O si no, mándame tu mensajito de texto, tu notita de audio. Porque aquí estamos arrancando y vámonos con otra frase mañanera. Sal flojera de este cuerpo chambeador, porque vamos a dar el 100%, no, el 200%, no, el 300%, a sacar ese fuego, ese tigre que traemos dentro, papá. Y bueno, ya dejemos tanto bla bla bla y tanto blu blu blu y vámonos con nuestra primera melodía, porque viene para cantarnos y ponernos en ambiente la Sonora Dinamita y Chuli Zárraga, Mi Cucu, aquí en la DB de Tonalá.
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1: Las 6 de la mañana con 41 minutitos, es 41 y DJ, ¿qué cree? Tenemos más cumpleañeros. Así que vamos a mandar un fuerte abrazo y muchas felicitaciones a la señora Juana Urrea Villanueva, que hoy está cumpliendo 86 años. Doña Juana, pase la receta, ¿cómo se llega hasta esa edad? Ella nos escucha ya enfrente de la posa de Quill y las felicitaciones y las bendiciones vienen de todos los compañeros de casa de día. ¡Vámonos pues! Así que hay que poner las mañanitas.

0: hay muchas, pero muchas bendiciones y muchas felicitaciones para la cumpleañera, la señora Juana Urrea Villanueva. Y ella nos escucha allá a la frente, a la posa de Quill. Está cumpliendo 86 añitos, Y las felicitaciones vienen de parte de todos sus compañeros de Casa de Día. Al ratito dice que le van a tener preparada la pachanga allá en Casa de Día, Así que muchas felicitaciones, doña Juana Urrea Villanueva. Que el divino creador la siga bendiciendo hoy, mañana y siempre. Y pase la receta, cómo se llega a los 86 años.
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0: Y vámonos a complacer a nuestra cumpleañera para que ella se ponga ahora a bailar este rico danzoncito, porque viene para cantarnos la Sonora Santanera. Perfume de gardenias. ¡Ay! Aquí en Extremo 101.5.
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1: Las 6 de la mañana, 49 minutos, es 49 y tenemos aquí una notita de audio de parte de la terminación 8465. Ponlo, DJ, vamos a escuchar a ver qué nos dicen por aquí.
12: Hola, hola, muy buenos días ahí en la radio. En especial al cumpleañero aquí en la comunidad del Congreso, al señor Darinel de la Rosa Salazar, su cumpleaños el día de San Juan. Para todos los Juanitos y Juanitas, Dios me los bendice. Queremos las mañanitas, por favor. De parte de su hermano Jairo de la Rosa Salazar, el Rorro. Dios me los bendiga.
1: Ahí está, pues. Vámonos. Tenemos más cumpleañeros, así que DJ, hay que poner esas mañanitas.

0: Hay muchas, pero muchas felicitaciones para el señor de la Rosa Salazar, allá Jairo de la... No, del señor Jaime de la Rosa Salazar. Allá lo escucha en el Congreso. Las felicitaciones vienen del hermano Jairo de la Rosa Salazar, el Rorro, el cumpleañero Jaime de la Rosa Salazar, que se la pase super duper el día de hoy, ¿eh?
1: Hasta la mañana en que vengo a saludarte.
0: Y ahí, ahora sí, que el Divino Creador lo proteja hoy, mañana y siempre, don Jaime de la Rosa Salazar. Pásesela super. Ahí aguarda un pedacito de pastel, ¿eh? Las felicitaciones vienen de parte de su hermano Jairo de la Rosa, el Rorro, allá en el Congreso.
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0: Pero que nos pongamos en ambiente, vámonos a escuchar el siguiente tema musical porque viene para cantarnos Ana Bárbara Bandido, aquí en la DB de Tonalá.
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2: El incremento en el consumo de hongos silvestres durante la temporada de lluvias pone en evidencia un riesgo recurrente para la salud pública que, pese a ser conocido, sigue generando casos de intoxicación. La riqueza biológica de Chiapas, con más de 1,000 especies de hongos, también implica un desafío: distinguir entre aquellos aptos para el consumo y los altamente tóxicos o incluso mortales. Las acciones emprendidas por la Secretaría Estatal de Salud reflejan un esfuerzo importante en materia de prevención. Sin embargo, el problema no radica únicamente en la presencia de especies peligrosas, sino en la práctica extendida de recolección y autoconsumo sin el conocimiento necesario para identificar los riesgos. Regiones como los Altos Otzil-Celtal y la meseta Comiteca-Tojolabal, donde el consumo de hongos forma parte de los usos y costumbres, el desafío es aún mayor. La transmisión de conocimientos tradicionales no siempre es suficiente para evitar intoxicaciones, especialmente cuando no existen especies con características similares, pero efectos muy distintos en el organismo. Los síntomas, que pueden ir desde malestares gastrointestinales hasta daños renales graves, incluso la muerte, subrayan la importancia de actuar con rapidez ante cualquier sospecha. Hasta el siguiente comentario.
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1: 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Las 7 con 8 minutos, los hechiceros nos cantan el sonidito aquí en la DB de Tonalá.
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1: Las 7:11, 7:11, vamos a mandar ahí unas felicitaciones y unas bendiciones y saludo también para nuestra compañera, la señora Juana Urrea Villanueva, que nos escucha ya enfrente de la Poza de Cuil. Las felicitaciones vienen de parte de Sara Guadalupe, su nieta, y el señor Roberto Martínez. Ámbolo pues, así que DJ, hay que poner las mañanitas.

0: Hay muchas bendiciones y muchas felicitaciones para nuestra cumpleañera, la señora Juana Orrea Villanueva. Ella nos escucha allá enfrente de la poza de Quil. Las felicitaciones vienen de parte de su nieta, la señorita Sara Guadalupe, y también de Roberto Martínez.
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0: Ay, que el Todopoderoso la bendiga hoy, mañana y siempre, doña Juanita Orrea Villanueva. Y para que ya se ponga en ambiente en esa mañanita, vámonos a escuchar el siguiente tema musical. Los hijos del pueblo, el botecito aquí en la DB de Tonalá.
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0: Y hoy, 7 con 18 minutos, hoy día de las Juanitas y Juanitos. Bueno, vamos a mandar más felicitaciones y bendiciones, ¿eh? Así como van llegando, las estoy mandando. No después me digan, ay, no pasaste la vía. No, estamos poquito a poquito. Y vamos a mandar ahí una felicitación y una bendición para la señora Juanita Gómez López, que ella nos escucha ya en el Ejido San Francisco, Tonalá. Y ahí, las felicitaciones vienen de parte de todos sus hijos, hijas, nietos y nietas. ¡Ay! Toda la familia completa, ¿eh? Y, ay, claro que sí, le vamos a poner su mañanita porque también hoy está cumpliendo un añito más. Así que DJ, suelta las mañanitas.

0: Hay muchas, pero muchas bendiciones y muchas felicitaciones para la señora Juanita Gómez López. Ella nos escucha allá en el Ejido San Francisco Tonalá. Y las felicitaciones y bendiciones vienen de parte de todos sus hijos, hijas, nietos, nietos, de toda la familia. Ya lo sabe, hoy hay pachanga allá en el Ejido San Francisco Tonalá. Vámonos pues, me aguardan un pedacito, ¿eh?
1: ¡Qué lindo!

0: Y vámonos con la siguiente pieza musical, porque viene para cantarnos Banda Los Sebastianes, En Vida, aquí en la DB de Tonalá.
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0: Las 7 de la mañana con 25 minutitos, 7:25, y ahí mandando el saludito a la terminación 8710, dice: hola, buen día, amiguito, te saludo desde la colonia San Ramón, aquí en Tonalá, Chiapas, escuchándolo antes de irnos a la chamba, de parte de Alejandro Ramírez. Y si se puede regalarme una canción, ay, claro que sí, ahorita te la ponemos esa cancioncita, ¿cómo que no? 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Y ahora sí, vamos a complacer al buen Alejandro Ramírez allá en la colonia de San Ramón. Antes que se vaya a la chamba, vienen los Tucanes de Tijuana. El Tucanazo aquí en la DB de Tonalá. 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No te despegues.
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especialistas sobre fraudes en rentas vacacionales y llaman a no entregar depósitos sin un contrato de por medio. Denuncian madres de víctimas de feminicidio exclusión en el Congreso del Estado. Lleva el gobernador Eduardo Ramírez infraestructura médica y vial a comunidades de marginadas de Las Margaritas y Maravilla Tenejapa. Vive Chiapas una ola de espiritualidad y tradición con las festividades a San Juan Bautista. En asuntos nacionales, transportistas cancelan los bloqueos carreteros programados para este 24 de junio tras lograr acuerdos con la Secretaría de Gobernación. Implementarán asistencia gratuita para evitar el bloqueo de líneas celulares en comunidades vulnerables. En temas del mundo, reportan escasez de combustible en Rusia tras recientes ataques con drones ucranianos. Israel sigue cometiendo genocidio al atacar deliberadamente a niños palestinos, declara la ONU. Y en los deportes, México busca cerrar la fase de grupos con paso invicto al enfrentar a República Checa.

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1: ¿Qué tal? Muy buenos días, bienvenidos a esta primera emisión de Notinúcleo, correspondiente ya a esta mitad de semana. Llegó el miércoles 24 de junio de 2026, mañana agradable en el área metropolitana de Chiapas. Actualmente en Tuxtla Gutiérrez marca 25 grados en esta mañana. 175 días transcurridos, 190 por transcurrir. Domingo de Asís en los controles técnicos, Daniel Torres a cargo de las plataformas digitales, en la jefatura de información Elena Zúñiga, Daniela Grajales en la redacción y en la dirección de noticias, licenciado José Ovilla. Soy Alexander Pérez y si me permite le estaré acompañando a partir de estos momentos y hasta las 8:30 de la mañana con lo mejor de la información local, estatal, nacional e internacional. Como saben, estamos transmitiendo para todo el mundo a través de nuestras plataformas digitales. Ahí nos encuentran en vivo en Facebook, X, Instagram y YouTube como Notinúcleo. Nuestras páginas, si así lo prefiere, www.notinucleo.com y a su vez www.radionucleo.com. Vamos de lleno con las noticias. La Secretaría de Gobernación informó que tras una mesa de trabajo con los dirigentes de la Alianza Mexicana de Organización de Transportistas, AMOTAC, no habrá bloqueos en las carreteras del país previstos a partir de las 7 de la mañana de este miércoles. Las autoridades federales pidieron respetar el derecho al libre tránsito y dieron respuesta a las peticiones de los transportistas, con quienes establecieron una ruta de trabajo para llegar a soluciones futuras. A pesar de los acuerdos, los transportistas se mantienen firmes de movilizarse este miércoles, horas antes del partido de fútbol México contra República Checa. En más información, docentes del nivel de educación indígena en Chiapas dan por terminado el ciclo escolar y advierten con nuevas movilizaciones. Más de 500 maestros de la región de Los Altos, adheridos a la CENTE, se reunieron para planear protestas en rechazo a la ley del ISSSTE y al sistema de la USICAM. La dirigencia magisterial señaló que el paro nacional no resolvió sus demandas, por lo que mantendrán las movilizaciones en el estado. Afirmaron que para el sector indígena, el ciclo escolar 2025-2026, pues qué cree, ya está prácticamente concluido. 7:36, madres de víctimas de feminicidio denuncian exclusión en el Congreso del Estado. Víctor Pérez con la información.
2: Integrantes de la Fundación Carla Velasco manifestaron su inconformidad luego de asegurar que fueron excluidas de una actividad realizada en el Congreso del Estado relacionada con temas de violencia de género y derechos a las mujeres. Las representantes de la organización señalaron que acudieron al recinto legislativo con la intención de conocer las acciones propuestas y avances en favor de las familias de víctimas de feminicidio. Sin embargo, afirmaron que no fueron tomadas en cuenta ni convocadas formalmente, pese a que la fundación está integrada por madres que han vivido directamente la pérdida de sus hijas a causa de la violencia.
3: La Fundación Carla Velasco está molesta, está decepcionada, porque se supone que somos una fundación donde habemos madres víctimas indirectas de feminicidio, y lo cual hoy se nos ignoró la invitación y usaron el racismo, el clasismo hacia nosotras las madres víctimas, porque no fuimos tomadas en cuenta. Invitaron a otras colectivas que no tienen nada que ver con el tema y a nosotros nos dejaron fuera. Y no es la primera vez que pasa eso.
2: De acuerdo con las integrantes, durante su visita encontraron un escenario marcado por desacuerdos y diferencias entre legisladores, mientras que sus demandas y planteamientos quedaron sin ser escuchados. Aseguraron sentirse ignoradas y relegadas de una discusión que consideran fundamental al tratarse de mujeres que enfrentan diariamente la búsqueda de justicia.
3: Si no es cierto que la presidenta no hizo la invitación, entonces que salga a darnos unas disculpas públicas o que nos diga de manera en general de qué pasó, qué fue lo que pasó ahí, si fue una confusión, como dicen, que no lo creen. Si no, la verdad, no vamos a hallar en la necesidad de tomar el Congreso del Estado, porque ya basta. ¿De qué sirven entonces todas las iniciativas? ¿De qué sirven tantos protocolos que arman aquí si no se están llevando a cabo y ni siquiera nos están tomando en cuenta?
2: La Fundación expresó que resulta preocupante que las familias de víctimas no sean incluidas en espacios donde se analizan iniciativas, protocolos y acciones relacionadas con la atención a la violencia de género, ya que son ellas quienes conocen de primera mano las deficiencias y obstáculos en el acceso a la justicia. Hasta el momento, el Congreso del Estado no ha emitido una postura oficial respecto a los señalamientos realizados por las integrantes de la Fundación Carla Velasco. Para Notinúcleo, Víctor Pérez.
1: Gracias, Víctor. Vamos a una pausa, la primera de esta emisión, y al regresar, pues hay preocupación por la crisis migratoria en la entidad y también mucho ojo con los fraudes que dejan pues pérdidas económicas a familias. 7:39 en la capital.
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0: Estamos de regreso a las 7:43 en esta primera emisión de Notinúcleo en cadena estatal. Les recuerdo que estamos en vivo en redes sociales, ahí nos encuentra en Facebook y YouTube como Notinúcleo. Avanzamos con más información y bueno, el auge migratorio todavía sigue en la entidad y esto pues da la preocupación en la entidad ante la residencia permanente de personas en movilidad. Vamos con la información con Juan Jesús Toledo.
1: Tuxtla Gutiérrez dejó de ser solo un punto de paso para convertirse en residencia permanente para cientos de extranjeros que enfrentan obstáculos para acceder a empleo, vivienda y documentación mientras buscan regularizar su situación migratoria, pero esto ha generado situaciones tanto positivas como negativas. Una parte de los migrantes se autoemplean en Chiapas, generando empleo a residentes, pero también ha generado inseguridad. Hay otros que se han visto involucrados en agresiones y temas de inseguridad en contra de los propios chiapanecos.
2: Las personas que tenemos aquí totalmente hace 2 años, pasan de aquí en Tuxtla Gutiérrez, emigraron a ciertas ciudades del centro de la República, la mayoría o al norte, pero por lo que acabamos de ver en las ponencias, pues muchos de ellos decidieron quedarse en
1: Hugo Saúl Rojas, investigador y especialista en migración global, dio a conocer que la capital chiapaneca ha dejado de ser únicamente un punto de tránsito para miles de personas migrantes. Las restricciones migratorias en Estados Unidos y los cambios en las rutas de movilidad han provocado que un número creciente de extranjeros permanezca durante meses e incluso años en Tuxtla Gutiérrez, donde enfrentan dificultades para acceder a empleo formal, vivienda, documentación y servicios básicos.
2: La gente que tiene un acoplamiento más exitoso a nuestra sociedad tiene que ver con el nivel educativo y también con las capacidades que ya trae. Yo, por ejemplo, en mi caso personal, he trabajado mucho con mujeres centroamericanas que se dedican a la comida y su proceso pues ha sido bastante light.
1: Informó para Notinúcleo Juan Jesús Toledo.
0: 7:45, vamos con más información. Hay un tema importante y mucho ojo por si usted es víctima de ello. Los fraudes en rentas dejan pérdidas económicas a familias. Especialistas advierten no entregar depósitos sin contrato. Vamos con Víctor Pérez.
3: Las estafas relacionadas con la renta de casas y departamentos continúan en aumento en México. De acuerdo con reportes del sector inmobiliario, más del 80% de los fraudes inmobiliarios están relacionados con arrendamientos donde presuntos propietarios solicitan depósitos o anticipos para apartar viviendas que en muchos casos no existen o nunca son entregadas a los interesados. Ante esta situación, el abogado Enrique Antonio advirtió que una de las principales señales de alerta es cuando se solicita dinero antes de formalizar un contrato.
4: Conforme al Código Civil del Estado de Chiapas, las prácticas fraudulentas más frecuentes son omitir la formalidad escrita del contrato, pese a que el artículo 2380 exige que se celebre por escrito y ante 2 testigos. No inscribir el contrato en el Registro Público de la Propiedad y del Comercio, incumpliendo el artículo 2381, lo que deja al arrendatario en situación de vulnerabilidad frente a terceros. Ofrecer inmuebles que no cumplan las condiciones mínimas de higiene, seguridad y salubridad, contraviniendo lo dispuesto por el artículo 2422 del mismo código.
3: Asimismo, señaló que muchas de las prácticas fraudulentas más comunes consisten en omitir contratos escritos, no registrar los acuerdos ante las autoridades correspondientes o incluso ofrecer propiedades sin cumplir las condiciones mínimas de seguridad y habitabilidad.
4: La regla es sencilla: si no hay contrato firmado, no debe entregarse dinero. El anticipo solo puede darse una vez celebrado el contrato, pues antes de ello no existe obligación jurídica válida que justifique el pago.
3: En un contexto donde cada vez más operaciones de renta se realizan a través de redes sociales y plataformas digitales, expertos llaman a la población a extremas precauciones y evitar decisiones apresuradas que puedan poner en riesgo el patrimonio familiar.
4: Es recomendable solicitar documentos que acrediten la propiedad o la facultad de arrendar, tales como escritura pública, boleta predial, certificado de libertad de gravámenes. Estos documentos permiten verificar que la persona que ofrece el inmueble tiene derecho a hacerlo.
3: Para Notinúcleo, Víctor Pérez.
0: Con 48 minutos vamos a recorrer nuestra entidad y vamos a la zona costa, y es que a primeros minutos de este miércoles se registró un sismo de magnitud 4.7 con epicentro a 28 kilómetros al suroeste de Pijijiapan, Chiapas. Esto fue a las 6 de la mañana con 16 minutos. El sismo fue perceptible de manera leve en las regiones Soconusco, Metropolitana, Ixmocosta, La Frailesca, Sierra Mariscal y de los Bosques. Hasta el momento no se reportan afectaciones en la entidad. De la zona costa bajamos al Soconusco y es que el comercio organizado de Tapachula exige a la Comisión Federal de Electricidad una solución por la ola de apagones en la región. Nada más cheque el dato. A diario se registran de 3 a 5 apagones en el primer cuadro de la ciudad. Pamela Hernández.
5: Los apagones no dan tregua, pues continúan registrándose en los comercios del centro de Tapachula, así lo manifestó José Elmer Aquiagual Herrera, presidente de la Asociación de Comerciantes del Centro de Tapachula, ACEPITA. El comerciante calificó este escenario como complicado y preocupante, señalando que la falta de energía eléctrica paraliza por completo la actividad en el centro, de la cual dependen cientos de empresas locales.
6: Tenemos autoridades que tendrían que buscar la respuesta con los representantes de la Comisión Federal de Electricidad, pues no se ha dado, y bueno, también hay que decirlo, ¿no? Por parte de la sociedad no ha habido una solicitud o una exigencia ni formal ni tampoco pues en otros términos, ¿no? Hablando, por ejemplo, ahorita de que están muy de moda los bloqueos por cualquier cosa, se ha comentado el hecho de ir a bloquear la Comisión Federal de Electricidad para solicitar una respuesta, ¿no? Pero se soluciona el tema por un momento y luego vuelve a fallar.
5: El líder empresarial remarcó que la electricidad representa la base fundamental para el funcionamiento de cualquier establecimiento. De acuerdo con Aquiagual Herrera y los locatarios, esto genera incertidumbre, pues hasta el momento se desconocen las causas precisas que originan estos cortes. La problemática se manifiesta en distintas modalidades, desde apagones prolongados que se extienden por 2 o 3 horas, hasta jornadas enteras marcadas por 6 o 7 microapagones continuos. En los casos más extremos, los comercios han tenido que subsistir hasta 24 horas consecutivas sin energía, una situación que el representante gremial calificó como indispensable para la supervivencia de cualquier establecimiento. A pesar de las afectaciones, el presidente de ACEPITAP reveló que la Comisión Federal de Electricidad ha mantenido un silencio absoluto, ya que ningún funcionario de la paraestatal ha salido a ofrecer informes públicos ni dar la cara ante los afectados.
6: Estamos ya en proceso de hacer una solicitud formal ante la Comisión Federal de Electricidad para saber, conocer cuál es la causa, pero sobre todo cuáles son las soluciones que están poniendo en marcha.
5: Desde el Soconusco, para Notinúcleo, Pamela Hernández.
0: El abandono de personas adultas mayores se ha convertido en una problemática creciente en Tapachula, donde al menos 50 adultos mayores se encuentran en situación de calle, muchos de ellos sin apoyo familiar, atención médica ni un lugar seguro para vivir. De acuerdo con organizaciones en Chiapas, se han documentado alrededor de 400 casos de abandono de adultos mayores desde 2024, principalmente en municipios como Tapachula, Tuxtla Gutiérrez y San Cristóbal de las Casas. Alertan que el abandono y la omisión de cuidados hacia este grupo vulnerable reflejan un problema social cada vez más visible. Y con esta información vamos a una pausa, pero al regresar nos moveremos hacia la región Frailesca. Hay noticias importantes en aquella parte del estado. 7:52 minutos en la capital.
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0: Ya estamos de regreso, 7:57, 3 minutos antes de las 8 de la mañana. Les recuerdo que estamos en vivo a través de cada una de las emisoras de la Corporación Radio Núcleo y también en redes sociales. Ahí nos encuentra en Facebook y YouTube como Noti Núcleo. Y nos movemos a la Frailesca. Ahí fallece una persona tras un fatal accidente en Villaflores. Llevaba días hospitalizado. Miguel Ángel Castro.
1: Una persona que sufrió un accidente el pasado sábado, pues en las recientes horas se dio a conocer que perdió la vida. Se trata de Enel Ochoa Nájera, quien desde el pasado sábado, en el tramo carretero que conduce Villaflores a la colonia Francisco Villa, a la altura del fraccionamiento Nueva Esperanza, y conducía su motocicleta, derrapó y sufrió golpes en diferentes partes del cuerpo. La Enel Ochoa Nájera, de aproximadamente 35 años de edad, en su momento fue auxiliado por algunos paramédicos y trasladado al Hospital Regional de Villaflores para su atención médica. Esto sucedió la noche del pasado sábado. En las recientes horas se dio a conocer, lamentablemente a consecuencia de los golpes recibidos, Darinel

0: Perdió la vida. Estos accidentes que se han suscitado constantemente en la región frailesca por derrapones de motocicleta. Desde la Frailesca para Notinúcleo, Miguel Ángel Castro Martínez.
1: Gracias, Miguel Ángel. Vamos con más información. Los retos virales, un riesgo para adolescentes. Llaman a reforzar la vigilancia familiar. Víctor Pérez con los detalles.
2: La búsqueda de aceptación en redes sociales está llevando a cada vez más adolescentes a participar en retos virales que pueden poner en riesgo su integridad física e incluso su vida. Especialistas en salud mental advierten que los jóvenes son el grupo más vulnerable a este tipo de tendencias digitales. De acuerdo con expertos, muchos adolescentes participan en estos desafíos para obtener reconocimiento, popularidad y reacciones en plataformas digitales.
3: Los adolescentes se encuentran en una etapa en la que la aceptación social tiene un gran peso. Muchos de los retos virales les ofrecen la sensación de pertenecer a un grupo o quizá ganar popularidad y recibir el reconocimiento inmediato a través de likes y comentarios.
2: Los especialistas señalan que la constante búsqueda de aprobación en internet puede generar ansiedad, baja autoestima, dependencia emocional de las redes sociales e incluso síntomas depresivos.
3: Realmente los padres deben de estar atentos a cambios repentinos en el comportamiento de sus hijos. ¿Y esto cómo lo podemos llevar a cabo? A través de la convivencia, de una convivencia clara, de una observación consciente de las conductas de nuestros hijos. No podemos llegar a ese punto si nosotros como padres también tenemos distractores.
2: Ante esta situación, expertos recomiendan a madres y padres mantener una comunicación constante con sus hijos, supervisar el contenido que consumen en internet y estar atentos a señales de alerta.
3: En Chiapas, estudios recientes sobre población adolescente muestran que alrededor de los 15 años se encuentra una alta vulnerabilidad en distintos fenómenos de riesgo, particularmente entre las adolescentes. Hay que tener mucho en cuenta que para las chicas los retos virales son un poco más tentativos, dispuestos para que ellas participen.
2: Aunque las redes sociales representan una herramienta útil para el aprendizaje y la comunicación, especialistas recalcan que el verdadero desafío es enseñar a niños y adolescentes a utilizarlas de manera crítica y responsable. Coinciden en que la prevención comienza en casa, mediante el diálogo, la supervisión y el fortalecimiento de la salud emocional de los jóvenes, para evitar que la búsqueda de aceptación en internet termine convirtiéndose en una situación de riesgo. Para Notinúcleo, Víctor Pérez.
1: Gracias, Víctor. Con esta información vamos a la identificación oficial, ya a las 8 de la mañana con un minuto.
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1: Ya estamos de regreso. ¿Cómo se van a comportar las temperaturas esta mitad de semana en la entidad para este día? Protección Civil emite alerta verde por lluvias muy fuertes de hasta 75 milímetros en la zona del Soconusco, la región Frailesca, Mezcalapa y la zona norte del estado. Lluvias fuertes con alerta azul en la región Ixmocosta, Valle Soque, la Sierra Mariscal y la Selva Lacandona. Para este día, en Tuxtla Gutiérrez se mantiene el termómetro en 24 grados, una máxima de 30 para hoy, con 60% de potencial de lluvias. Comitán de Domínguez, 19 grados, una máxima de 24 con 50% de potencial de lluvias. Villaflores, 25 grados, una máxima de 32 grados, con un 60% de probabilidad de precipitaciones. La zona costa del estado, 29 grados, una máxima de 34 con 60% de probabilidad de lluvias. Arriaga, por lo consiguiente, 28 grados y una máxima de 34. Tapachula, la perla del Soconusco, 28 grados y una máxima de 32. Vamos a Mapastepec, 28 grados, una máxima de 32 con 55% de potencial de lluvias. La zona norte del estado, en Pichucalco, 26 grados ya, una máxima de 32 y 65% de potencial de lluvias. Cerramos con la región de los valles en Cintalapa, que actualmente permanecen con 24 grados, una máxima de 30 para hoy, con un 65% de probabilidad de lluvias. Vamos con más información. ¿Cómo están las presas en el estado? Hasta el momento se mantienen estables y sin riesgo ante la presencia de lluvias en la entidad. Juan Jesús Toledo con la información.
5: El sistema hidroeléctrico del río Grijalva en Chiapas registra niveles de almacenamiento estables y operativos al inicio de la temporada de lluvias. Los embalses garantizan el abasto para la generación de energía eléctrica. El nivel de las presas se encuentra en capacidad moderada habitual. Esto quiere decir no presenta ningún riesgo ante las lluvias que se han registrado en el estado.
6: La población puede acceder a las sesiones públicas del Comité de Obras Hidráulicas. Este comité, sesiona una vez a la semana y, en ese comité se dan a conocer cómo están operando las presas, cómo están funcionando las presas, no solamente las presas del Grijalva, sino las presas que hay en el país.
5: Las autoridades de la Comisión Nacional del Agua, la CONAGUA, mantienen un monitoreo permanente sobre el sistema. Esta vigilancia permite coordinar desfogues controlados con Protección Civil en caso de incrementos rápidos en el volumen de agua derivado de las precipitaciones en la actual temporada de lluvias.
6: En este caso, las presas hasta ahorita, mantienen buenos niveles, específicamente sobre todo la presa Angostura y la presa Malpaso, que son las presas de mayor almacenamiento que tenemos, y que son las que se utilizan sobre todo para regular las avenidas grandes o ante algún evento significativo e importante. Entonces tienen espacio, están prácticamente al 50%, tantito arriba del 50% de llenado.
5: El estado del almacenamiento de las principales presas hasta el último registro de inicios del mes de junio en la presa Chicoacés mantiene niveles altos cercanos al 91.3% de su capacidad operativa. La presa Langostura registra cerca del 51.9% de llenado. La presa Malpaso se ubica al 52.7% de su capacidad de almacenamiento y la presa Juan Sabines reporta un 55% de su llenado. Informó para Notinúcleo Juan Jesús Toledo.
1: Gracias, Juan Jesús. Con esta información vamos a una pausa ya a las 8:05 en la capital.
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1: Las 8:08 en esta primera emisión de Notinúcleo en cadena estatal. Muchas gracias por el favor de su sintonía en, pues, a través de cada una de las emisoras de la Corporación Radio Núcleo. Avanzamos con más información. Inician una campaña de acopio de material médico para apoyar a rescatistas voluntarios allá en Tapachula. Pamela Hernández con los detalles.
19: Ante las constantes necesidades que enfrentan los cuerpos de auxilio en la región, la propia ciudadanía ha tomado la iniciativa de lanzar una campaña de recolección de insumos médicos en beneficio del Club de Auxilio y Rescate de Chiapas, el Grupo CARCH, Delegación Tapachula 04, bajo la premisa de que los voluntarios arriesgan su vida diariamente para proteger a la ciudadanía. La convocatoria se extiende a los comercios, centros educativos y familias de la ciudad para que aporten materiales esenciales que permitan la continuidad de los servicios de emergencia prehospitalaria. El listado de requerimientos urgentes contempla artículos de curación básicos como vendas, gasas, alcohol, suero y jeringas. Asimismo, se abrió la posibilidad de donar aditamentos de ortopedia usados que estén en condiciones óptimas para el servicio diario, tales como rodilleras, féculas de inmovilización y collarines. Los ciudadanos impulsores de este movimiento recordaron que dotar de herramientas a los socorristas impacta de forma directa en la efectividad de los rescates y en las probabilidades de salvar vidas ante cualquier accidente vial o algún accidente de forma doméstica en Tapachula. La recepción de los donativos en especie se encuentra en el cuartel del operativo del CARCH 04, localizado en la 30 Oriente, entre Quinta Privada y Quinta Avenida Sur. Las personas que estén interesadas en apoyar también pueden comunicarse al número 961-185-24460.
20: Ahora yo pido favores de todos, apoyamos al Grupo CARS. Es el primer correspondiente en un accidente, sea el magnitud que sea, menor o mayor. Los primeros en llegar siempre son ellos. Sea Algones Rojos, sea otros grupos por ahí que apoyan. Pero CARS son los primeros correspondientes siempre. Esperemos que lo apoyemos. Pase Alejandro Diego a sus oficinas en la 30 Oriente, primaria Margarita Juárez de Maza, sobre la 30 Oriente, buscando para el parque vial, allá en las oficinas.
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1: Las 8:11. Oiga, tome precauciones, ya que del lado oriente se están concentrando varios autobuses y camiones pesados a la altura de la prepa 5. Pues tome precauciones. Hasta el momento no se sabe si van a bloquear, pero sí se están concentrando. De todos modos, vamos a estarle dando monitoreo permanente para ver cómo se comporta esto, pero sí ya hay tráfico pesado del lado oriente de la capital. Les repito, es en la entrada oriente de Tuxtla Gutiérrez, Chiapa de Corzo, a la altura de la prepa 5. Tome precauciones, ya hay concentración de autobuses y camiones pesados. Vamos a temas culturales. Oiga, hoy es el día de San Juan, una fecha importante en el calendario para muchos de la que profesamos la religión católica, y también en el ámbito de la tradición, ya que Chiapas pues se transforma en un escenario vibrante de espiritualidad y tradición para honrar a San Juan Bautista. Hay muchas ferias en esta fecha aquí en la entidad. Los detalles en la sección cultural con Daniel Torres.
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0: cada 24 de junio Chiapas se transforma en un escenario vibrante de espiritualidad y tradición para honrar a San Juan Bautista, una figura que en los pueblos originarios trasciende el calendario católico para convertirse en símbolo de fertilidad, purificación y poder natural. La devoción se manifiesta con fuerza en municipios como San Juan Cancuc, Ocosocuautla y, de manera emblemática, en San Juan Chamula, donde la festividad se entrelaza con el solsticio de verano. Este momento crucial para las culturas mayas y zoques marca el inicio de un ciclo sagrado diseñado para atraer la abundancia y renovar el equilibrio del alma, consolidándose como una de las expresiones más profundas de la identidad chiapaneca. En San Juan Chamula, la conmemoración es un testimonio vivo del sincretismo religioso, donde la imagen de San Juan se funde con la cosmovisión del dios Sol, Ajau, cuya morada simbólica se sitúa en el cerro sagrado Sotehuitz. El corazón del ritual ocurre en el manantial Toltotic, donde el lavado de la ropa del santo simboliza una limpieza profunda del cuerpo y el espíritu, una práctica vinculada al uso del agua como elemento vital de fortuna. Dentro de su iglesia la experiencia es única, un espacio sin bancas, colmado por la luz de las velas multicolores, el aroma del incienso y la presencia de espejos, posh y ofrendas que permiten a los fieles una conexión directa y personal con lo divino. Las celebraciones, amenizadas por el sonido tradicional del tambor y el carrizo, se extienden a toda la comunidad a través de danzas, banquetes con tamales de frijol y procesiones donde los bautizos cobran un protagonismo especial, perpetuando el nombre de Juan y Juana en las nuevas generaciones. Más allá de la religión, estas festividades representan una ventana a la resistencia cultural, donde el cristianismo convive armoniosamente con la veneración a las montañas, el sol y el agua. La fiesta de San Juan es, en esencia, un recordatorio de la cosmovisión que sigue dando vida y sentido a la historia de los pueblos indígenas de Chiapas. Para Notinúcleo, Daniel Torres.
1: Pues ahí tiene esta festividad de San Juan Bautista y también pues una felicitación a todos los locatarios que pues en algunos mercados de Chiapas, en el caso de Tuxtla Gutiérrez, el mercado San Juan, pues están de fiesta del lado oriente de la capital. Ya van a tirar la casa por la ventana allá en el mercado San Juan. Un saludo para todos ellos. Cambiando de información, lleva el gobernador Eduardo Ramírez infraestructura médica y vial a comunidades de Las Margaritas y Maravilla Tenejapa. Carla Trujillo.
21: Durante una gira de trabajo por la región Meseta Comiteca Tojolabal, el gobernador Eduardo Ramírez Aguilar visitó el municipio de Las Margaritas, donde inauguró la rehabilitación integral y el mantenimiento del equipamiento médico del Centro de Salud de Santa Margarita Agua Azul, acciones que representaron una inversión superior a 9.3 millones de pesos. En su mensaje, el mandatario destacó que el gobierno de la nueva era impulsa programas y acciones con enfoque humanista para atender las necesidades de la población y abatir rezagos en materia de salud, educación, vivienda, caminos, agua potable, servicios públicos y otros rubros prioritarios con el propósito de fortalecer el bienestar, la transformación y la prosperidad de los municipios, especialmente de aquellos que históricamente han permanecido en el abandono.
22: Por eso nosotros estamos haciendo una planeación. Con los municipios olvidados queremos marcar un antes y un después. Y vamos a lograrlo porque tenemos voluntad, porque tenemos diálogo con el pueblo de Chiapas. Hoy tenemos un estado pacífico, no solamente en la parte de la seguridad, sino también en la parte social.
21: Posteriormente, el gobernador se trasladó al ejido Las Nubes en el municipio de Maravilla Tenejapa, donde inauguró la construcción de un puente metálico en el que se invirtieron más de 12.1 millones de pesos y que beneficiará a más de 14.700 habitantes. Asimismo, entregó herramientas a los comités humanistas de protección civil del municipio. Al respecto, explicó que estas acciones buscan reforzar la prevención de riesgos durante la temporada de lluvias y anunció que continuará trabajando de manera coordinada con las autoridades para impulsar la actividad turística en la región. Para Notinúcleo, Carla Trujillo.
1: Gracias, Carla. Vamos a una pausa. Al regresar, hay información de carácter nacional. 8:17 en la capital.
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2: La postura del Instituto de Elecciones y Participación Ciudadana de Chiapas frente a los presuntos actos anticipados de campaña refleja un momento clave para la vida democrática del Estado. En un contexto previo al inicio formal del proceso electoral, las señales de promoción adelantada de actores políticos han encendido alertas sobre el respeto a las reglas que garantizan la equidad en la contienda. El organismo electoral ha dejado claro que no habrá tolerancia hacia prácticas que vulneren el marco legal, incluyendo la promoción personalizada y el posicionamiento indebido fuera de los tiempos establecidos. De hecho, ya se han iniciado investigaciones y aplicado medidas cautelares en casos similares, lo que evidencia una vigilancia activa para prevenir ventajas indebidas entre aspirantes. Esta postura no solo busca sancionar, sino también enviar un mensaje claro sobre la importancia de respetar los tiempos electorales. Sin embargo, el desafío radica en la interpretación y aplicación de la norma. Especialistas señalan que mientras no existe un llamado explícito al voto o un proceso electoral en curso, ciertas acciones pueden no encuadrar formalmente como infracción pese a su evidente intención de posicionamiento. El reto será demostrar que la ley se aplica sin excepción, fortaleciendo la confianza ciudadana en un proceso que debe ser transparente, equitativo y legítimo desde su origen. Hasta el siguiente comentario.
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0: Vamos a temas de carácter nacional. La capital mexicana desplegará 56 mil elementos de la Secretaría de Seguridad Ciudadana y movilizará a más de 30 mil servidores públicos. Esto para el partido entre México y República Checa que se disputará hoy miércoles 24 de junio en el Estadio Ciudad de México. Así lo dio a conocer la jefa de gobierno Clara Brugada. Además, los 48 puntos gratuitos para seguir el encuentro, entre ellos 18 espacios a lo largo de Reforma, 9 pantallas en las inmediaciones del Zócalo, 3 pantallas en la Alameda Central, 3 escenarios en el Ángel de la Independencia, la Diana Cazadora y el Monumento a la Revolución, así como los festivales instalados en toda la capital. En 2024, México contabilizó 374.949 accidentes de tránsito en zonas urbanas y suburbanas, cifra que representó una disminución de 1.6% respecto al año anterior, de acuerdo con datos del INEGI. Sin embargo, los percances viales continúan siendo un problema de salud pública, ya que dejaron un saldo de 85.980 personas lesionadas y 4.656 fallecidas en el lugar del accidente. Oiga, las principales empresas de telefonía móvil y la Comisión Reguladora de Telecomunicaciones apoyarán a las comunidades indígenas, afromexicanas y sectores vulnerables. Esto para vincular sus líneas con la CUR antes del 30 de junio. El tiempo apremia, ya que según el INEGI, en estados como Oaxaca y Chiapas, la falta de internet dificulta el trámite y quienes no lo hagan sufrirán el bloqueo definitivo de su servicio. Vamos a Tabasco y es que la Secretaría de Salud confirmó que el dengue va en descenso en la entidad. Luis Ruiz Sandoval.
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2: El titular de la Secretaría de Salud en Tabasco, Alejandro Calderón Alipi, confirmó que derivado al trabajo que se está realizando en contra del dengue en estos momentos, Tabasco ya dejó de ocupar el primer lugar y descendió hasta el tercer sitio. Destacó en entrevista que el estado ha registrado una tendencia sostenida a la baja en la incidencia del caso dengue, logrando descender del primero al tercer lugar a nivel nacional en estadísticas de contagio. También recordó que al inicio de la temporada de lluvias hay que redoblar esfuerzos. Eso es lo que comentó el funcionario de salud.
3: Que yo no tengo bien la fecha, pero fue cuando llegamos a estar en primer lugar nacional por casos e incidencia. Iniciamos unas actividades intensivas. De hecho, hoy vamos a tener, no sé si es la décima, la ansiada mesa de trabajo con la secretaría, la subsecretaría, para ir evaluando los avances. Pero bueno, vamos muy bien. De hecho, ya estamos en tercer lugar a nivel nacional. Ha ido muy bien. Bueno, nos afectan las lluvias, pero bueno, llevamos una tendencia a la baja en el número de casos. Estamos coordinándonos muy bien con el IMSS Bienestar con el tema de las atenciones, capacitaciones. Entonces, bueno, ahí estamos muy bien.
2: Ante esta situación, ponderó claramente de que se seguirá trabajando, no se bajarán los brazos para seguir con la tendencia a la baja, informó para Notinúcleo Luis Ruiz Sandoval Frade.
0: Vamos con más información de carácter nacional. Ya que estamos en Tabasco, fíjese que la explotación infantil continúa siendo una problemática alarmante en el sureste del país. De acuerdo con el sistema DIF de Tabasco, entre marzo y junio de este año, se detectaron 92 casos de menores en situación de explotación laboral en calles de Villahermosa, de los cuales 6 de cada 10 niños son originarios de Chiapas, principalmente de comunidades indígenas. Los menores son obligados por familiares a pedir dinero o realizar actividades propias de los adultos, exponiéndolos a riesgos físicos de salud y violencia. Ante esta situación, el DIF exhortó a la ciudadanía a no entregar dinero a los menores en situación de calle y, en su lugar, brindar apoyo mediante alimentos o agua. Regresamos a temas de carácter local. Para mejorar la infraestructura sanitaria de Tuxtla Gutiérrez, el presidente Ángel Torres puso en marcha la rehabilitación del drenaje en la 11ª Avenida Norte, entre las calles 3ª y 5ª Poniente, en el barrio Niño de Atocha. La obra contempla la colocación de más de 115 metros lineales de tubería sanitaria de 12 pulgadas, la rehabilitación de 128 metros lineales de tubería para descargas domiciliarias, así como la atención de 16 descargas sanitarias, construcción de 3 pozos de visita y 16 registros. También le doy a conocer, la Universidad Autónoma de Chiapas entregó a la Secretaría de Economía y el Trabajo el estudio técnico y científico que busca brindar y dar identidad al plátano cultivado en la región del Soconusco. Investigadores de la máxima casa de estudios identificaron 124 genomas que constituyen una firma genética única, lo que demuestra científicamente la calidad excepcional de este producto frente a mercados nacionales e internacionales. El rector de la UNACH, Osvaldo Chacón Rojas, destacó que este logro es fruto de la alianza entre academia, gobierno y productores, consolidando la universidad como líder en la ciencia estatal. También le doy a conocer, en Tapachula, el alcalde Yamil Melgar encabezó la sesión de protección civil para arrancar formalmente con el operativo de verano 2026. Destacó que se reforzará la vigilancia y la coordinación con los tres órdenes de gobierno, las Fuerzas Armadas y los cuerpos de auxilio en puntos clave, como carreteras, balnearios y las playas de San Benito, Puerto Madero y Playa Linda. Por su parte, la Secretaría de Protección Civil Municipal informó que el plan contempla la instalación de módulos de atención, recorridos preventivos e inspecciones en zonas recreativas para reducir riesgos y dar una respuesta inmediata ante cualquier emergencia. Fíjese que hay información de última hora de carácter internacional, y es que, pues bueno, desde hace semanas está el tema de la epidemia que se concentra en la República Democrática del Congo, y es que las autoridades de Francia anunciaron este miércoles el primer caso de ébola en el país europeo, el de un médico que regresó recientemente de la República Democrática del Congo, donde avanza una importante epidemia de esa enfermedad infecciosa. Se trata de la primera vez que se diagnostica un caso de ébola en Francia. En 2014, durante una gran epidemia en África Occidental, dos pacientes fueron acogidos en territorio francés, pero habían sido diagnosticados en el extranjero. Vamos a ir con más temas en esta hora de la mañana. Un informe denuncia el uso sistemático de la violencia sexual, esto como arma de guerra en Sudán. Victoria Fernández con la información.

0: Oficina de Derechos Humanos de la ONU revela el uso generalizado y brutal de la violencia sexual durante el conflicto en Sudán, iniciado en abril de 2023. Según el documento, estas agresiones han acompañado la expansión de los combates y los desplazamientos de la población, siendo utilizadas como una táctica para sembrar terror entre los civiles. El alto comisionado para los derechos humanos, Volker Türk, declaró en un comunicado que la violencia sexual se está utilizando como arma de guerra. Se trata de un crimen de guerra y si se comete como parte de un ataque generalizado o sistemático, de un crimen contra la humanidad. Por su parte, el portavoz Seif Magango subrayó que la oficina ha documentado al menos 546 incidentes de violencia sexual relacionada con el conflicto, con al menos 838 víctimas, en su mayoría mujeres y niñas. Sin embargo, estas cifras representan solo la punta del iceberg, ya que la mayoría de los casos no se denuncian. Casi una cuarta parte de los incidentes documentados consistieron en violaciones en grupo. En uno de los casos, una niña fue violada a punta de pistola por al menos 10 hombres. Otros actos que se han cometido, además de la violación y la violación a punta de pistola, incluyen la violencia sexual, el matrimonio forzado, la prostitución forzada, la tortura sexual y la trata con fines de violencia sexual. El alto comisionado pidió que se lleven a cabo investigaciones para garantizar la rendición de cuentas.
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2: Antes de retirarnos, vamos a los deportes con Gerardo Gómez a esta hora de la mañana. Gerardo, muy buenos días.
3: ¿Cómo estás, Alexander Pérez? Me da gusto saludarte a ti y a toda la gente que está en sintonía en Notinucleo, primera emisión. Ayer habló el Vasco Aguirre. Hay que recordar que hoy juega México a las 7 de la noche, el partido que cerrará la etapa de grupos, así que vamos a escuchar al Vasco Aguirre en comparecencia ante los medios nacionales e internacionales, lo que le espera a su equipo enfrentando a República Checa. Fue autocrítico y no adelantó la alineación. Vamos a escuchar al Vasco Aguirre.
4: Casualmente, Chequia está igual, ha jugado con 19 jugadores en dos partidos. Síntoma que, en mi caso, estoy muy tranquilo con los 26, muy tranquilo. No sé si el mister del otro equipo, el profe del otro equipo, se siente igual, pero yo entran y salen y no noto diferencia, no dependemos de uno solo o de dos. Perdimos a César, evidentemente, una jugada desafortunada, una toma de decisiones errónea, y pagó su castigo y estoy seguramente volverá. Y estoy, Brian, dice, bien, sí lo voy a cuidar porque una tarjeta amarilla, si le ponen otra, lo perdemos y no nos gustaría. Son los dos que más o menos por tema de tarjetas he manejado distinto. Lo demás, pues cualquiera. En todo caso, esto no lo saben los propios jugadores porque, fíjate, casualmente los entrenamientos mezclamos mucho porque no hay diferencia, no hay coordinación entre todos y bueno, esperemos que salga bien.
3: La voz de Javier Aguirre, el entrenador de la Selección Mexicana de Fútbol. Hoy, por eso es que nos encanta Julio, Alexander, a toda la gente que nos escucha, porque cada cuatro años trae estas bondades. Hoy, 6 partidos a disputarse en esta justa mundialista, 2 a la 1 de la tarde, el Suiza contra Canadá y el Bosnia-Herzegovina contra Qatar a las 4, 2 partidos, Marruecos contra Haití y Escocia contra Brasil. Y finalmente a las 7, 2 partidos más, Sudáfrica contra Corea del Sur y Chequia, República Checa contra México. Este partido usted lo podrá disfrutar a través de la Qué Buena 100.1, estación hermana, a partir de las 6 de la tarde. Así que vamos a ponernos la verde hoy, mi querido Alexander, para apoyar a la selección mexicana.
2: Perfecto, Gerardo, pues ahí estaremos puntuales con el partido a las 7 de la noche, México contra Chequia. Muy buenos días.
3: Muy buenos días, Alexander.
2: Ahí está Gerardo Gómez con el tema deportivo en este miércoles. Y con esta información nos pasamos a retirar de esta primera emisión de Notinucleo en cadena estatal. Muchas gracias a usted por el favor de su sintonía a lo largo de estos 60 minutos con lo mejor de la información local, estatal, nacional e internacional. Domingo de Asís en los controles técnicos, Daniel Torres a cargo de las plataformas digitales, en la jefatura de información Elena Zúñiga, Daniela Grajales en la redacción, en la dirección de noticias, licenciado José Ovilla. Soy Alexander Pérez y mañana jueves tenemos una cita a partir de las 7:30 de la mañana en la primera emisión, hoy a las 2:30 la segunda y a las 8 de la noche la tercera emisión de Notinúcleo. Que tenga usted un excelente miércoles.
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Las 8 de la mañana con 37 minutitos, 8:37. Pues bueno, señoras y señores, ya quedaron muy informados con nuestra primera emisión de Notinúcleo. Y no se despegue, porque a las 2:30 de la tarde llega la segunda emisión de Notinúcleo, para que usted quede bien informado de todo lo que acontece en nuestro terruño nacional. 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Las 8:38, vamos a escuchar a la Sonora Dinamita y el Bebeto, la Parabólica, aquí en la DB de Tonalá.

0: 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El día de ayer, martes 23 del presente, dejó de existir a la edad de 27 años, quien en vida llevó el nombre del señor Héctor Alvarado Alfaro. Lo participan con profunda pena y dolor su esposa, Jacqueline Alejandra Durán de Lucio, sus hijas, Haitiana, Guadalupe y Ángela, de apellidos Alvarado Durán. Su papacito, el señor José Alfaro Alejo, la señora Josefa Flecha Escobar y la señora Marta Elena Alfaro Flecha. Sus hermanos Wilber y Damiana, de apellidos Alvarado Alfaro, Rosalinda, Dora Isabel, Victoria, Daisy del Carmen y Roberto, de apellidos Alvarado Samayoa. Su abuelo paterno, el señor Rosalino Alvarado Martínez. Sus tíos Braulio, Rufino, Emilio y Jesús, de apellido Alfarado Flecha. Marco Durán de Lucio, su tía la señora Saraí Esquivel Herrera, su cuñado Benito, Jesús y José Inés, de apellido Bracho Durán, su suegra Oralis Durán de Lucio, primos, sobrinos y demás familiares. Se le invita a todas sus amistades y familiares para que lo acompañen a la velación de cuerpo y a la misa de cuerpo presente, que se oficiará el día de hoy, miércoles 24 de junio del presente, a las 3 de la tarde en la capilla Santa María de Guadalupe de la misma ejido, y posteriormente partirá cortejo fúnebre al panteón municipal de Raimundo Flores, municipio de Tonalá, Chiapas. El duelo se recibe en el ejido Raimundo Flores. Descanse en paz el señor Héctor Alvarado Alfaro, descanse en paz. 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
3: La postura del Instituto de Elecciones y Participación Ciudadana de Chiapas frente a los presuntos actos anticipados de campaña refleja un momento clave para la vida democrática del Estado. En un contexto previo al inicio formal del proceso electoral, las señales de promoción adelantada de actores políticos han encendido alertas sobre el respeto a las reglas que garantizan la equidad en la contienda. El organismo electoral ha dejado claro que no habrá tolerancia hacia prácticas que vulneren el marco legal, incluyendo la promoción personalizada y el posicionamiento indebido fuera de los tiempos establecidos. De hecho, ya se han iniciado investigaciones y aplicado medidas cautelares en casos similares, lo que evidencia una vigilancia activa para prevenir ventajas indebidas entre aspirantes. Esta postura no solo busca sancionar, sino también enviar un mensaje claro sobre la importancia de respetar los tiempos electorales. Sin embargo, el desafío radica en la interpretación y aplicación de la norma. Especialistas señalan que mientras no existe un llamado explícito al voto o un proceso electoral en curso, ciertas acciones pueden no encuadrar formalmente como infracción pese a su evidente intención de posicionamiento. El reto será demostrar que la ley se aplica sin excepción, fortaleciendo la confianza ciudadana en un proceso que debe ser transparente, equitativo y legítimo desde su origen. Hasta el siguiente comentario.
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0: día jueves 18 de junio del presente, a los 51 años de edad, en la ciudad de Ciudad Juárez, Chihuahua, partió la presencia de Dios el ciudadano Francisco Javier Trujillo Pineda. Lo participan con profunda tristeza y dolor su mamá, la señora Petrona Pineda González, su papá, el señor Marco Trujillo Candelaria, sus hermanos Isabel, María de los Ángeles, Perla Argelia, Marco Antonio y Nayeli Trujillo Pineda, tíos, primos, sobrinos y demás familiares. El duelo está recibiendo en el domicilio particular ubicado en la colonia Ignacio Ramírez, municipio de Tonalá, Chiapas, donde partirá el cortejo fúnebre el día de hoy, 24 de junio, a las 10 de la mañana, al Panteón Ejidal de la misma colonia. Descanse en paz el ciudadano Francisco Javier Trujillo Pineda, descanse en paz. 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Las 8:52 minutos, Espinoza Paz nos viene a cantar el próximo viernes aquí en la DB de Tonalá.

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9: Las 8 con 57 minutos. Pues bueno, señores y señores, nos pasamos a retirar, pero te dejo en la buena compañía de Gaby Domínguez y otra rolita más que te dejo programada. Al ratito, a las 5 de la tarde, nos escuchamos en las contiendas musicales de Versus. Y hoy juega México, así que México va a llevarse el triunfo el día de hoy. 3 partidos consecutivos. Y si usted se porta mal, ahí me invita y ¡vámonos! ¡Pandan, señores!
10: 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Échenle, machina.
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0: Qué bien, muchachos, bien rifados. Rifado.
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3: Las 9:04.
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buenos días. Buenos días, ¿cómo están? Es un gusto y un placer saludarlos. Son exactamente las 9:05. Bienvenidos sean todos ustedes, quien esta mañana nos está sintonizando. Así es que le deseo lo mejor de lo mejor en este miércoles 24 de junio. Y los saludo como siempre a esta hora en el Vacilón Costeño. Gaby Domínguez te acompaña. Así es que pasemos un momento agradable, sobre todo escuchando música para bailar, ¿eh? En esta mañana sea un momento bastante agradable para ti en este miércoles, ombliguito de semana, 24 de junio ya. O sea que prácticamente avanzando la semana y avanzando también este mes, que se nos va a ir como agua para chocolate, si Dios lo permite. Muchas gracias por seguir en la buena sintonía. 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A todo el personal, a los cajeros, cajeras y a todo el personal que se está laborando en esta hora de la mañana. Son las 9:07. Bienvenidos sean todos ustedes. Ahorita recibimos la llamada, si me está escuchando, permítame tantito. Tranquila. 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Son las 9:07. Bienvenidos, Gaby Domínguez contigo al aire. 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

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Nos vamos a ir a música, ¿eh? Vamos a ir a tema musical. Regresando, pues iremos a comerciales y luego entraremos de lleno también con los cumpleañeros. Así es que no deje de escucharnos porque tendremos buena música para que también le agarre el ánimo, ¿no? Dice el señor operador, para que también tenga ese ánimo de bailar, de gozar y de disfrutar en este miércoles, ombliguito de semana. ¿Con quién nos vamos? Dice que nos vamos con Selena. Oigan, una muchachona también que canta muy bonito. Bueno, pero que ya no está en este espacio terrenal, pero que también dejó huella. Así es que esto se llama No Debes Jugar, Selena, aquí en el Vacilón Costeño. Son las 9:09.

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1: Ok, continuamos con más, exactamente las 9:14. Y oigan, las mañanitas, las mañanitas con muchísimo gusto se van en estos momentos para la señora Isabel García Cancino. Muchas felicidades, preciosa. Hoy está de manteles largos, hoy está cumpliendo 83 años. Muchas felicidades. Las felicitaciones vienen de parte de la familia Sarmiento Laguna. Ellos nos, bueno, la cumpleañera precisamente nos está escuchando en el barrio Nicatán. Muchas felicidades, preciosa, que Dios la bendiga, que siga cumpliendo muchísimos años más y sobre todo, ¿no?, en compañía de la familia, también de la familia Sarmiento Laguna, que se reportó con nosotros para hacer de conocimiento, ¿no?, de que pues usted está cumpliendo años. Le deseamos lo mejor aquí en Extremo, y que no sea un año, sino muchos años más de vida que Dios le regale para seguir con toda la familia y gozando cada cumpleaños en compañía de ellos. Yo creo que se va a armar el pachangón, ¿eh? Yo creo que sí, va a haber mole, pastel, no sé qué más, ¿eh? El caldo de gallina es... Oiga, señor operador, él anda pensando en el caldo de gallina con las tortillas hechas a mano. ¿Por qué no, no? Hay que darnos un gusto también de vez en cuando, compartiendo también con esos familiares y esos seres queridos que tenemos al lado, y sobre todo porque siempre, siempre estamos juntos y eso es lo más importante. Así es que enhorabuena, felicidades a la señora Isabel García Cancino. Hoy está de manteles largos, hoy está cumpliendo 83 años. Muchas felicidades. Al igual que usted, repórtese a nuestro número en cabina 966-663-0210. Dígame, por supuesto, quién es su cumpleañero y nosotros con gusto pues vamos a darlo a conocer, dando también las mañanitas, ¿no? Escuchando las mañanitas para cada festejado. Te quiero. Pues hoy es miércoles, miércoles ombliguito de semana, les decía hace un momento, 24 de junio, y hoy se celebra el día de Juan Bautista. Ándale, pues, mira el santoral de San Juan Bautista, creo que en algunas capillas o en algún lugar, pues también celebran este acontecimiento especial. Y saludos a los que se llaman Juan, ¿no? O hay unos que también se llaman Bautista. Saludos, saludos y muchas felicitaciones por ser cualquier día especial. O también si están celebrando algún acontecimiento especial y están celebrando algo también, pues también muchas felicidades. Vamos a enviar saluditos a doña Ramona Caballero en la Colonia Popular Santa Fe. Le enviamos saludos. Ella siempre también está en la buena sintonía y a toda su familia también le mandamos saludos. Esperemos que ya esté mejorcita, ¿no? Esté mejor de salud. Así es que le deseamos lo mejor, doña Ramona Caballero. Un abrazo enorme desde cabina. Como siempre, fiel, fiel a Extremo. Saludos también a nuestros amigos de Tuxtla Gutiérrez. Ándele, pues, la capital del estado. Muchas gracias ahí para José Luis, que nos está escuchando en esta mañana. Le mandamos un saludo enorme y un abrazo enorme también, con todo respeto, para José Luis, escuchándonos en Tuxtla Gutiérrez. 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Vámonos con algo de los Car Keys, con esto que se llama Menea Menea, para que sigas meneando también el botecito, dicen por ahí. Ándele, pues, para que siga disfrutando y también siga, bueno, ¿no? Yo siempre he dicho...
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1: Cuando tenga a su ser querido, ámelo, quiéralo mucho. 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Ahora sí, señor operador, creo que ya tiene el tema musical. Menea, menea, son los Car Keys. Son exactamente 9:18 minutos. Pon a tiempo tu reloj.
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0: Seguimos avanzando, oigan, el tiempo avanza y no hay quien lo detenga, Vámonos completamente y directamente con nuestros amigos de Cocina Económica, los tres hermanos García. 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Las 9:27 minutos, vámonos con mañanitas en estos momentos y le voy a decir ahorita para quién.
1: Estas son.
0: Vamos a mandar las felicitaciones y las mañanitas para la señora Juana Caballero Santiago de parte de su hija Lilia Emily Suárez Ventura y también de la familia Caballero Santiago. Así es que preciosa, en este día toda tu familia te desea lo mejor ahí para la señora Juana Caballero Santiago de parte de su hija, de parte de toda la familia, ¿no? Y también de su hija Lili Emily Suárez Ventura y también de la familia Caballero Santiago. En este día le desean también muchas, pero muchas felicidades. Ahí también creo que es la misma, ¿no? Para Juanita Caballero Santiago, de parte del segundo caballero, dice, ahí de Santiago, su hermano Santiago. Ellos nos están sintonizando en el barrio Las Flores, así es que también, señora Juanita Caballero Santiago, le mandamos también desde extremo un fuerte abrazo. Que siga disfrutando y que siga también llena de salud y que Diosito también le regale muchísimos años más, arrancándole muchas hojas al calendario particular. Felicidades a todos los que se reportan conmigo a través del número en cabina y bueno, también me dan a conocer su cumpleañero. Vámonos con música para seguir avanzando, vámonos con algo de tropicalísimo lofo con esto que se titula Tatuajes.

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2: Estamos de regreso nosotros aquí en el Vacilón Costeño. Son exactamente las 9:37 minutos. La, la, la, la. Oigan, vamos a escuchar un audio de voz que en estos momentos nos acaban de, ahora sí, de enviar. A ver qué nos dice la gente preciosa también, que todos los días está en la buena sintonía. A ver, señor operador, denle play para escuchar.
8: Saludos para Marisabel Guzmán Ruiz, que está partiendo las verduras para hacer un caldo de res. Se encuentra Zapata y Guerrero.
2: Ándele pues, mire.
9: Y así le decía.
2: Saluditos, saluditos. Gracias por reportarse a través del mensajero del audio de voz. Ahí, saluditos, por cierto, a Marisela Guzmán Ruiz. Dice que está partiendo las verduras en estos momentos para hacer un rico y delicioso caldo de res. ¡Qué delicia! Nada más nos dicen caldo de res y ya nos andan antojando, ¿eh? A la hora de la comida, oigan, ¿qué comida se van a dar, eh?
10: Lo que quiere el negro.
2: Partiendo las verduras, o sea, preparándose ya para la hora de la comida, para disfrutar ese caldo de res que ellos están preparando ahí para Marisela Guzmán, que sí, se está echando la casa por la ventana. Porque está preparando ya las verduritas que va a llevar ese rico y delicioso caldo de res. Ellos sintonizándonos, como bien nos decía en el audio, en Zapata y Guerrero. Creo que es municipio de Arriaga, Chiapas, si no estoy ahí equivocada. Saludos, Marisela Guzmán Ruiz, que estás partiendo las verduras para el caldo de res ahí en Zapata y Guerrero y para todos, ¿no? Y también para la persona que nos estuvo mandando este audio de voz, para toda la familia que está en estos momentos ya en ayuda también de ese caldo de res y sobre todo en la buena sintonía con esa alegría y con ese entusiasmo.
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2: Vámonos entonces, aquí creo que hay otro mensaje. Vamos a ver si mandamos las mañanitas, señor operador. Vamos a mandar estas mañanitas con muchísimo gusto y especial para el cumpleañero, el señor Darinel de la Rosa Salazar. Él está en la comunidad del Congreso y las felicitaciones van de parte de la familia de la familia, de toda la familia, nos dice por acá, de Irma, de Sandra y Jairo, de la Rosa Salazar, quieren la melodía de la vaca. Bueno, creo que una vaca van a matar, ¿verdad? Para que celebren al festejado, por eso quieren la canción de la vaca. El señor operador siempre dice, anda bien contento. Ok, muchas gracias. Gracias por reportarse a través del mensajerito del WhatsApp, especialmente para el cumpleañero Darinel, el señor Darinel de la Rosa Salazar, que hoy está echando la casa por la ventana ahí en el Congreso. Creo que sí, creo que sí. Aparte de que vamos a escuchar el tema de la vaca, pues también, ¿no? Vamos a escuchar vamos a ver si nos invitan para ir a matar la vaca. Ok, a ver si me checa el tema de la vaca, señor operador, para poder programarla en un momentito más. No sé si ya la tenemos. No, esa es la vaca Lola. Nosotros no la queremos, que la queremos solita. Queremos solita la vaca, no la queremos con la vaca Lola. Dice, bueno, porque dice que se llama la vaca Lola. Ok, bueno, ahorita checamos entonces ese tema musical. Vamos a ver qué más tenemos por aquí. Que yo amanecí. Vamos a mandar saludos. Dice, manda saludos, por favor, para mi tía Delma Laguna Gómez. Bueno, o sea que también ameritan las mañanitas, ¿no? Entonces serían felicitaciones. Hay felicitaciones para la señora Delma Laguna Gómez, que hoy también cumple años. Ella se encuentra, dice, en Tonalá. Los saludos van desde la colonia Raimundo Flores. Ándele, pues, la gente preciosa de Raimundo Flores, de parte de la familia Suart Sánchez, que la quieren muchísimo, a la señora Delma Laguna Gómez, que hoy está de manteles largos. Oigan, de manteles largos, ¿por qué, DJ? Bueno, porque a lo mejor y ponen una mesa, ¿no? Pero muy grandísima, ahí se va a ir el mantel largo. Cada cosa que se le ocurre al DJ, a mi DJ estrella por aquí. Pero bueno, la quiere muchísimo, doña Delma Laguna. Muchas bendiciones, que siga cumpliendo muchísimos años más. Al igual también a quienes acabo de mencionar en esta hora de la mañana también, que se reportan con nosotros y dicen también que también están felices por se unen a ese festejo, ¿no? Del cumpleañero también. Así es que mientras nosotros seguimos recibiendo más mensajes a través del WhatsApperito, ¿no? De aquí de Extremo, y también a través de los audios de voz y también a través de las llamadas telefónicas al 966-663-0210. Nos vamos con música. ¿Con qué nos vamos? Bueno, nos vamos a ir con La Vaca, con Mala Fe, para complacer también a la gente bella que nos está sintonizando y sobre todo a nuestros amigos de la Ranchería El Congreso.

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0: Las 10 de la mañana con 12 minutos. 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

0: Ok, hacemos una intervención antes de ir con más. Déjenme felicitar con muchísimo gusto. Aquí está para la señora Juanita Matías García, que está de manteles largos, dice por aquí. Nos está escuchando en la ranchería El Congreso de parte de sus nietos, que la aman mucho, Axel y Leo. Leorrito Bando de Villacorso, dice. O sea que ellos están prácticamente en Villacorso, así puedo entender este mensaje de sus nietos que la aman mucho, Axel y Leo. Leo Rito está todo junto, no sé si es Leo y Rito, pero así le vamos a dar lectura tal y cual como está, ¿eh? Para Leorrito Bando de Villacorso, o sea que nos están escuchando en Villacorso para felicitar a la señora Juanita Matías García, que hoy está cumpliendo años. Muchísimas felicidades, preciosa. Quieren una rolita del Triquiti Triqui, dice. De los Carquis. Ok, con muchísimo gusto vamos a complacer en unos momentitos más. Muchas felicidades a todos los que se reportan conmigo a través del número en cabina 966-663-0210 y también me piden el tema musical que quieren escuchar y también, ¿no? Felicitar al cumpleañero en este día especial. Felicidades la señora Juanita Matías, preciosa, que cumpla muchos años más de manteles largos y ojalá también que ya se hayan organizado para este gran festejo, sobre todo porque no todos los días se cumplen años y el día que se cumple, pues también, ¿no? Hay que celebrarlo muchísimo, muchísimo y sobre todo a lo grande, que no falte el pastel, el mole, yo no sé que ustedes vayan a organizar, pero algo pequeño también significa mucho para muchas personas. Déjenme un momentito, bueno, déjenme tantito, ver si me está escuchando la persona que me espera tantito en la línea, por favor, ahorita la voy a atender. Vamos a ir a corte, me dice el señor operador, ok, vamos a corte y regresamos rapidísimo, ¿verdad? Para a ver si podemos programar el tema musical que nos están solicitando. Oigan, yo me voy a un corte chiquitito, rapidísimo, en este miércoles de ombligo, no le cambie, ahorita regreso con el tema musical que me solicitaron. Entonces, las mañanitas para los cumpleañeros. Ándele pues, a cantar y muchas felicidades. Regreso rapidísimo para continuar con lo que tengo ya programado.
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4: El anuncio del paro nacional de la Alianza Mexicana de Organización de Transportistas es un reflejo del deterioro en las condiciones de seguridad en las carreteras federales del país. Los transportistas, pieza clave en la economía del país, han decidido alzar la voz ante una problemática que va más allá de casos aislados y que hoy se percibe como una crisis generalizada. Los señalamientos son claros. Asaltos, secuestros, extorsiones y cobros excesivos en servicios como grúas forman parte de una cadena de irregularidades que impactan directamente en el sector. Esta situación no solo afecta a los operadores, sino que repercute en toda la cadena de suministro, encareciendo productos y generando incertidumbre en el traslado de mercancías. Las movilizaciones en puntos estratégicos del país que buscan presionar para obtener soluciones también generan afectaciones a terceros, especialmente a quienes dependen de la movilidad diaria en las principales vías de comunicación. El equilibrio entre la protesta legítima y el impacto social vuelve a ponerse en debate. Lo que está en juego no es solo la operación del transporte, sino la capacidad del Estado para garantizar condiciones mínimas de seguridad en su infraestructura más importante, las carreteras. Hasta el siguiente comentario.
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0: Ahora sí, ya ando de regreso por aquí. Déjenme, yo creo que ya tengo el tema solicitado. Bueno, ahí está. Creo que tenemos el tema de los carquis, ¿no? Del triquiti triqui que vamos a complacer a la señora Juanita Matías García. Ok, en Villa de Corzo. En Villa Corzo nos está escuchando. También, antes de irnos, vámonos rapidísimo, ¿no? Con estas mañanitas también. Felicitaciones a mi abuelita Juanita Matías de parte de su bisnieta Tarsis Marie, que la escucha en la ranchería El Congreso. Ándale pues, preciosa, ahí para la abuelita Juanita Matías de parte de su bisnieta Tarsis Marie, dice, que la escucha en la ranchería El Congreso. Felicidades, preciosa, felicidades, muchas felicidades, que cumpla muchísimos años más también. Aquí también tenemos otro mensaje. Dice, felicitaciones para la señora Juana Esponda Santiago, de parte de su hermana Rosario, también de parte de su cuñado Catalino Uriel Mujía. Nos piden el tema musical de Amor Eterno, más adelantito voy a complacer, después de las 10 de la mañana, probablemente a las 11. Doña Juana Esponda Santiago, muchas felicidades, nos está escuchando en Huizachal. Muchas gracias a toda la gente preciosa de Huizachal, ahí para Doña Juana Esponda Santiago. Hoy está de manteles largos, su hermana la quiere muchísimo, la señora Rosario, también su cuñado que se une a este gran festejo, el señor Catalino. Le mandan las felicitaciones hasta Huizachal. La quieren muchísimo y le desean que este día también se la pase de lo mejor. Al igual que a la abuelita Juanita Matías, de parte de su nieta. Oigan, siempre he dicho que las abuelitas son algo muy especial para los nietos. Es una mamá, ¿no? Una segunda mamá que los quiere muchísimo también, y pues ellos no pueden dejar a un lado, ¿no? Cuando cumple años, de los primeros que están ahí son los nietos consentidores, ¿no? Y también la abuelita que siempre los consiente. Muchas felicidades, preciosa. Vamos a checar por aquí. Saludos para mi mamá Juanita Caballero de parte de su hija Dalila. Dice, no puedo estar con ella, pero sabe que la quiero y la amo mucho. Los saludos van desde Tuxtla Gutiérrez. Gracias. Ok, pues también, ¿no? También las mañanitas para doña Juanita Caballero de parte de su hija Dalila. No puede estar con usted, pero dice que la ama muchísimo, que la quiere. Ella está en Tuxtla Gutiérrez y los saludos pues desde Tuxtla hasta Tonalá para la señora Juanita Caballero de parte de toda su familia y de su hija. Muchas gracias por hacer posible que su cumpleañero pues salga al aire. Así es que nosotros vamos a complacer con este tema de los carquis. Esto se llama Triqui Tri Triqui.
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es todo. 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
4: Las 10:44 minutos. 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
2: Ya estamos de regreso a las 10:48. Oigan, no se olviden que hoy estamos celebrando el santoral de San Juan Bautista. A todos los Juanitos, Juanitas, también les deseamos muchas felicidades, ya que están de manteles largos y también están cumpliendo años algunas personas, ¿no? Déjenme mandarles saludos ahí para doña Juanita Rangel y para doña Juanita Rodríguez, de parte de una amiga y de su amiga Imelda, que también le desea muchos saluditos para ellas también en este día, miércoles 24 de junio. Allá, ellas nos están sintonizando ahí en el mercado Las Lomas de San Francisco. Bueno, muchas gracias por la buena sintonía, nuestros amigos del mercado Las Lomas de San Francisco, siempre bien pendientes. Saludos ahí, doña Juanita Rangel, doña Juanita Rodríguez, saludos también para doña Imelda. Ellas nos escuchan ahí en el mercado Las Lomas de San Francisco. Y los saluditos, por supuesto, de doña Imelda para doña Juanita Rangel y para doña Juanita Rodríguez. Ándale pues, chulas, preciosas, ¿no? Hermosas, échale muchísimas ganas a las ventas. Sobre todo todos los días bien temprano se levantan para ir a esas actividades que ellas ya tienen programadas. Muchas gracias, en la buena sintonía. Y para todos nuestros amigos que nos escuchan ahí, a todos los locatarios y locatarias del mercado Las Lomas de San Francisco, les mandamos saluditos. Vamos a continuar porque tenemos más música. Déjenme ver qué tenemos por aquí. A ver, bueno, creo que nos vamos a ir con esto de las cosquillitas. No los interpreta la Sonora de Dinamita. Recuerda que estamos en el Vacilón Costeño.

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Oigan, ándale, estuvo Oro Sólido con la morena y la morena. 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

0: 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Ya nos vamos. Despedimos el vacilón costeño, pero yo seguiré una media hora más de música para tus oídos también y sigas disfrutando. Así es que no le cambies, seguiré aquí en cabina, solo despedimos el programa. Así es que, señor DJ, suelte ya la salida. Nosotros nos seguiremos escuchando, complaciendo también a la gente preciosa, a toda la familia preciosa también que siempre están en la buena sintonía a través de Extremo 101.5. ¿A poco no, señoras y señores?
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Las 11 de la mañana con 7 minutos. Vámonos con este tema musical de amor eterno, iniciando una programación de media hora nada más de música para alegrar tus oídos. Es el tema que nos solicitaron en esta mañana y es el momento de escuchar ahora sí. En este momento de media hora de música, música variadita y donde tenemos la oportunidad también de complacer. Vámonos con esto de Vicente Fernández, Amor Eterno.

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Las 11:21, ya seguimos avanzando, casi prácticamente ya terminando esta media hora. Vamos a mandar saludos con muchísimo gusto a la familia Álvarez Castañeda, que están en la buena sintonía. Muchas gracias. También nos piden el tema musical de Mi Juventud a los 40. Quiero imaginar así, más o menos, que creo que lo canta el grupo Laberinto. Ahorita vamos a ver ese tema con muchísimo gusto. Y también vamos a mandar las mañanitas rapidísimo para mandar felicitaciones. Vamos a mandar felicitaciones al señor José Juan Chino López, que se encuentra en la Ferrocarril y López Negrete. Ahí dice, por ser el día de San Juan, a la terminación 1322, dice que don José Juan Chino López se encuentra en la Ferrocarril y López Negrete. Ok, ahí están las felicitaciones y las mañanitas. Recuerden que hoy es día de San Juan, ya sea para las Juanitas o los Juanitos. Muchas felicidades. Creo que tenemos música ya para seguir avanzando y seguir complaciendo también con muchísimo gusto. Así es que nos vamos a ir con este tema, Mi Adolescencia a los 40, con Grupo Laberinto, complaciendo con muchísimo gusto a la familia Álvarez Castañeda. Y con este tema continuamos.

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1: Ya no responde ni al teléfono. Vende de un hilo.
2: Ok, con Conjunto Nuevo Amanecer se fue. Nos vamos, nos escuchamos a la 1 de la tarde. Excelente mañana de miércoles.

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1: Muy buenos días, amigos. Saludo a su Dios interior en este preciosísimo miércoles 24 de junio. Qué día tan bonito, 24 de junio, día de San Juan Bautista. Felicidades a todas las Juanitas. Juan, también a todos los Juanes y Juanitas. Hoy miércoles 24, permítanme recordarles quiénes son los que hacen posible que lleguemos hasta sus hogares todos los días, de lunes a sábado, de 11:30 a 12 del día. 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Ellos son los que hacen posible estos momentos de alegría y entramos de lleno a la ensalada turula. ¡Hey! ¡Ahí está Tina! ¡Vamos! ¡Vamos a la escuela de rock and roll!

México contra Chequia. Así me dijeron, hola, que sea cierto, porque si no, ya la regué. ¡Ah! 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Bueno, pues que nadie va a felicitar a Juan, a Juanita o a los Juanes. Ya ni gracia. El 30210 es que para que manden saludos, felicitaciones o corrijan algún error de su servidora. Buenos días, chatita hermosa. Aquí mis papás te escuchan diario, don Adán y María Luisa. Les encanta tu programa. Muchísimas gracias. Eso le sube a uno No, la estima, sí. Ya iba a decir el colesterol, ni Dios lo quiera. Les encanta tu programa, súbelos al helicóptero. Dios te bendiga. Muchas gracias. Súbelos al helicóptero, por favor, a don Adán y a doña María Luisa. A su hija también, que no puso su nombre, pero ya como que nos escuchen. Los papás nos escuchan todos ahí en casa. Muchísimas gracias. Ahí les va el helicóptero para que vayan ustedes a visitar algún amigo Juan. Muy bien. Juan. Ah, mi amigo Juan allá en México. Sí. Pero hasta México. Juan Morales. Ok, Juan Morales. Donde quiera que te encuentres, te mando un fuerte abrazo. 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Muy bien. Juan, Juanita. Ay, hay una Juanita. Por cierto que ahorita están festejando muy bonito que festejan aquí a Juanita, aquí en la ¿cómo se llama esa avenida? La Avenida Grande, hermana. Joaquín Miguel Gutiérrez. En la Joaquín Miguel Gutiérrez. Ahí están ahorita festejando. Yo saliendo voy a ir porque ahí hacen muchas cosas bonitas. Muchas cosas que entretienen y todo. Eso es fiesta, ¿no? 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
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Sí, ahí, no dice otra dirección. Chiste, dice, dos amigos se encuentran en el mercado y le dice José, ¿Qué cara están las cosas? Dice, ya no alcanza el dinero, le responde el amigo. Mira, Jaime, está recio chicote, y dice José, ve, ¿qué tiene que ver chicote? Si ese chicote está muerto. Sí, dice Jaime, pero dejó la crisis. ¡Órale! Ya metieron aquí a Chicote. Muy bien, muchísimas gracias a quien me haya mandado este chiste por el WhatsApp. Muy bien, vamos ahora. Era chiste, pero como lo estaba yo leyendo, pues no le puse mucho énfasis porque no sabía yo cómo estaba, ¿no? Yo pensaba que iba a terminar también en grosería, y ni Dios lo quiera, me vayan a correr de aquí. Bueno, vamos a ver. Aquí nos dicen que, viera usted, todo lo que nos dicen acá, santo Dios. Ya vieron que nos estaban hablando de la banana, del guineo, ¿no? El beneficio de la cáscara del plátano, dice acá. ¿Qué? Sí, que la suba al burro, ¿a quién? ¿A quién que suba al burro? Sí, hombre, y es que, la cáscara del plátano, dice, o banana, nos puede ayudar y de manera muy ecológica, 100% natural, dice. Dice, vamos a limpiar, pulir y brillar el calzado. Fíjense, ¿cómo? Primero lo ensuciamos con la cáscara de plátano. ¿Cómo? También puedes dar brillo a las hojas de las plantas. Bueno, eso sí, del hogar, dice. O para sacar una astilla, solo amarre un pedazo de cáscara a la partícula y deje que sus enzimas ayuden a sacarla y sanar la herida. Mira, qué bueno está esto. Sí, el crecimiento. Solo haga un... ¿qué? Dice, vamos a felicitar a la señora Juana Esponda Santiago, de parte de sus cuñados, de parte de la familia Noriega Durante. Dice, nos escuchan en Huizachal, y que la suba al burro. Bueno, pues no nada más vamos a subir a la señora Juana Esponda Santiago. Señora Juanita Esponda Santiago, que Dios la bendiga, le mando un fuerte abrazo, mucha salud.
y todo eso le mandan también sus cuñadas, ¿no? Y la familia Noriega Durante. Súbanse, por favor, al burro todas. Órale, apriétale la quinta pata para que la cola se le haga más grande al burro. Y aquí entran todos. Ustedes no se preocupen. Para eso está mi burro, porque mi burro es un burro excepcional. Así es que sube la manito al burro. Ay, tatita, agárralo. Agárralo, hermana. Tú ya lo querías soltar. No, manita, ayúdame en eso. Agárralo, hermana, llévalotelo para allá para que se suba todas esas, las personas que llamaron, ¿no? Hola, chatita, buenas tardes, bendiciones. Y me puedes saludar a mi prima Gabriela Pascasio. Te escuchan en Paredón. Y, por favor, también súbale al burro. ¡Ve! ¡Burro! ¡Ey! Espérate, hermana, espérate. Vamos a subir a otras personas aquí. Por favor, suba al burro porque es muy burra de parte de su prima. Tatita, oye, no, porque entonces se va a enojar mi burro si subo a otra burra ahí. Órale, hermana, llévate la manito. Se va a enojar el burro, hermanita. Llévatelo, manita, para allá. Pero no lo jales. Acarícialo para que te quiera también él a ti. Si no, no te va a querer. Ya ves que el otro día te dio tu patada. Bueno, ok. Vamos, pues. Si es que necesita uno acariciarlos, pues, también, ¿no? El burro, no te creas. Cuando yo una vez estaba acariciando a mi burro, ¿no? Ay, tatita. Cuando de repente, ¡pa! Dije yo, ay, la quinta pata se le destapó, ¿no? No, no era la quinta pata, manita, y que salgo de huida. Ay, no, mejor me vengo para acá, manita. Me voy a venir para aquí a ay, tatita, y esto de todo. 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Y también, déjeme ver, porque está aquí también marcándome ¿Eh? Ay, tatita. Pues entonces, búscame aquí, manita, que sonó, y por ahí parece que sí, como la escuchamos en la ranchería Huizachal. Hola, chatita, buenos días, ¿me puedes felicitar a la señora Juana Esponda Santiago? Otra, por ser su cumpleaños, la felicitan, las felicitaciones van de parte de sus hijos, nietos, bisnietos, tataranietos, que Dios le dé muchos años más de vida, la amamos mucho, pero no dice quién. Así es que Juana Esponda Santiago, allá en ¿dónde me está diciendo?
en Huizachal, bueno, no dice, pero entonces van las felicitaciones para allá también, muy bien. 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Vamos a ver, chiquitico, muéstrame ahora las manos de nuevo, muéstrame las manos. No, siempre me está fregando el tiempo que me queda. Ay, tatita, esta mujer me va a matar, me va a matar. Bueno, ahora me voy para acá. Ay, ay, ay, en Huizachal me escucha la señora esa, Juana Esponda. Ay, tatita, sí, pues, pero no aparecía, y ahorita apareció ahí. Ay, Dios, tatita, dice, hola, chata, felicita. Ver aquí, Betty Salazar. Hola, chata, felicita a la señora Juana Esponda Santiago de nuevo, de parte de sus hijos, nietos, bisnietos. ¡Ey, qué jodido! Ahí en Huizachal. Bueno, pues qué bueno que todo el mundo la está felicitando, señora Juana Esponda Santiago. Bendito Dios que la conocen y que la mandan a felicitar. Sigan llamándome, yo con mucho gusto le mando las felicitaciones a la señora Juana Esponda en Huizachal. 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

0: 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Muy bien. Ahora, déjeme decirle. A ver, buenos días, chatita, por favor, en tu programa de radio envía felicitaciones a mi nieta Ximena Torres Rizo. Dice, de parte de su abuelito Jesús Humberto Rizo Hernández. Muy bien. Es tener siempre una muy por el frío, ¿qué? Un pañuelo para cada lágrima, un bastón para cada caída, un paraguas para la lluvia, un trozo de pan para el hambre y un vaso de agua para la sed. ¡Ay! ¡Ay! Hay que tener todo eso. Vamos ahora a felicitar a la señora Juanita Caballero Santiago. Juanita Caballero Santiago vive en el barrio Nicatán y la mandan a felicitar su prima Marlene. Marlene, ¿cómo estás, hermana? Bien, bueno, pues vamos a felicitar entonces a tu prima Juana Caballero Santiago, ahí en el barrio Nicatán. Que Dios la bendiga, le mandamos un fuerte abrazo y muchas bendiciones, que con la gracia de Dios estamos ahorita aquí en la iglesia. No sé qué vayan a hacer, no, en la iglesia, no, nadie me dijo, pero bueno. En las capillas, sí, en las capillas. Ay, pues aquí en aquí, ¿cómo se llama? En el Infonavit, de ahí me parece que celebran a San Juan Bautista. Pero ahora fíjate, casi nadie de ellas me mandan, de las capillas me mandan. A ver qué jodido tienen. 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Muy bien, ahora déjame ver, aquí, no. Yo también felicito a todos los Juanes. Ay, a todas las Juanitas, a Juanita. Y y además, también feliz cumpleaños, dice acá, pero vamos a ver de quién. Ay, tatito. Gracias, amiguita. Pues a Elizabeth Ortiz, dice aquí, el 18 de julio, Sofía y Marbel. Ay, Dios mío. No, aquí está todo enredado. No, mejor ahí no me meto aquí en la sociedad turula. En la sociedad turula no me meto porque no. Y para que yo las encuentre y todo, mejor no. Y aquí mi amiga me está diciendo, ya vamos, ya nos vamos, ya. Ay, Dios, qué mujer esta. Y todo exactito quiere, ¿qué cree que qué? Yo no soy exacta. Bueno, pero de todas maneras le obedezco y voy a regresar mañana además. Así es que les felicidades a todos los Juanes y que gane México. ¡Gol de México! Nos vemos mañana, nos escuchamos mañana. Sean todos muy felices, buenos días, buen provecho. Su amiga La Chata Gutiérrez, como todos los días, les recuerda que la risa es remedio infalible.
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2: Son las 12, la hora de la Tonalteca.

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1: Son las 12:04.
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Vamos, señoras y señores, ¿cómo están? Es un gusto saludarles a través del 101.5 en este miércoles, en este 24 de junio del 2026, que va, pues, en su curso, va transcurriendo. Vaya, el cordial saludo para todos ustedes, que la pasen de lo mejor en este ombligo de semana, donde quiera que nos estén acompañando. Ya estamos con ustedes. Mi nombre es Ezequiel Obando. Vamos a llevarles música en este momento, en este espacio, para que siga disfrutando de la programación a través de Extremo. Ya son las 12:06. Permítame también saludar, pues, a todos los que llevan por nombre Juan. Hoy estamos, se celebra también, de acuerdo al santoral, el nacimiento de Juan Bautista en este 24 de junio, San Juan Bautista, efectivamente la natividad, de acuerdo a esta celebración. Vaya el cordial saludo para todos los que llevan por nombre Juan. Vamos a saludar, por supuesto, vamos a aprovechar para saludar también a los que nos están sintonizando en la capital de nuestro estado, querido, hermoso estado de Chiapas, también a los que nos acompañan fuera de del estado, inclusive fuera del país. Vaya el cordial saludo a quienes nos escuchan a través de la web, a través de internet. Muchas gracias por estar con nosotros. Vamos a irnos ya con el primer tema musical de esta hermosa tarde, ya en el mediodía de este miércoles. Vamos a llevar algo que nos canta Celia Cruz, nos interpreta Mi Vida Es Un Cantar, a través de la DB.

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1: ¡Cumbia! Continuamos con más, señoras y señores, en este maravilloso miércoles que tenemos. Vaya el cordial saludo para todos ustedes. Oigan, ¿cómo están, señoras hermosas? Disfrutando, ¿verdad? Ahí en la casa. Por supuesto, también ahí de este clima tan favorable y cálido que nos ofrece el hogar. Vaya el cordial saludo para todos ustedes, todas hermosas, que están muy al pendientes. Por supuesto, realizando las actividades. Hay tantas cosas que realizar, tantas cosas que hacer allí en la casa. Bueno, que hay que meterle candela, candela pura, señoras y señores. Vaya el cordial saludo para ustedes allí en sus hogares, quienes están pues ya viendo qué van a preparar para más tarde, porque ya ve que de acuerdo, acorde a eso es una parte, ¿no? Parte del pensamiento de muchas de las amas de casa. Pero hay tantas cosas que también están pensando, planeando, ya pensando en algunas situaciones en torno a sus pequeños, a sus hijos. Por cierto, hay que cuidarlos mucho, hay que estar muy atento de ellos, atentos a los pequeños, porque a veces suceden que de repente, ya ve que se dan algunos accidentes que no queremos que sucedan. Así que con mucha precaución, por favor, vaya el cordial saludo para ustedes, preciosas, hermosas señoras que nos acompañan también desde su hogar. Vamos a llevarnos a la música, pero antes permítame saludar, porque nos hizo el favor de llamarnos Javier Pineda Obando, que nos está escuchando ya en Miguel Hidalgo número 2, y que por cierto nos solicitó, fue un tema que escuchamos hace un momento, del señor Marco Antonio Solís, ¿A dónde vamos a parar? Fue algo que escuchamos, uno de sus grandes éxitos, y por supuesto también felicitando a la cumpleañera. Estamos hablando a la señora, está felicitando a la señora Juana Ramírez Castillo, que nos escucha allá en Puerto Arista. Fue uno de los temas que reproducimos y que llevamos a cabo, por supuesto, esta complacencia, y saludando y felicitando a la señora Juana Ramírez Castillo, que nos escucha en Puerto Arista. Ya son las 12:17. Vamos a llevarles más de la música, más de la programación a través de Extremo, a través del 101.5, porque llega en estos momentos este lindo tema, algo de el que nos canta Alex Sintex, ¿sí? Nos interpreta Intocable a través del 101.5, 12:17.

Son las 12 con 21 minutos, Intocable es tu lugar, algo que escuchamos del señor Alex Syntek. Vaya el cordial saludo para los amigos que nos están escuchando en estos momentos en su automóvil. Vaya el cordial saludo para ustedes, en quienes van en la combi, a todo el pasaje, a quienes también nos escuchan a través de su taxi. Bueno, en los diversos centros comerciales, vaya también el cordial saludo a quienes nos escuchan allí en el mercado público. Manuel Arraizar, gracias por estar con nosotros. Vamos a llevar a cabo este tema, a proyectarles esto que nos interpreta Big Boy. Esto nos cantan mis ojos. Mis ojos lloran por ti a través del 101.5. ¿A poco no?

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1: Son las 12:28. Es Emmanuel que nos canta, nos viene a cantar La Chica de Humo a través del 101.5.

0: Las 12 con 32 minutos. Soy la chica de humo con Emanuel. Vamos a una breve pausa y ya volvemos en este miércoles 24 de junio.
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0: Son las 12 con 34 minutos, señoras y señores. 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
3: Bueno, señoras y señores, ya son las 12:38. Bueno, hoy nos vestimos de verde, porque ¿sabe qué? Bueno, ya dentro de unas horas vamos a vivir este gran partido, por supuesto, entre México y Chequia. A partir de las 19 horas, usted podrá, por supuesto, apreciar, disfrutar de este encuentro, ya sea desde diversos puntos aquí en nuestro terruño, por supuesto, usted podrá vivir la pasión del deporte, del balompié, del fútbol, en donde México se encuentra pues con esa gran mentalidad, por supuesto, positiva, a ganar, y bueno, toda su afición, todo su pueblo, toda su gente se desborda con esa gran alegría para dentro de unas horas poder disfrutar de este encuentro. Un equipo sin duda que ya lo decían en varias declaraciones, el director técnico pues ha venido creciendo, ¿verdad? De menos a más. Vamos a ver de qué está hecho el día de hoy, así que pues no sé usted cuánto más o menos cuál sea su pronóstico. Sin embargo, pues México va a ganar, eso sí no hay duda, señoras y señores, con ese gran ánimo y con ese gran ambiente. Este partido, ya le comentaba a usted, a partir de las 19 horas, a partir de las 7 de la noche, un encuentro que se vive en el Estadio de la Ciudad de México, antes, bueno, conocido ya, como lo conocemos, ¿verdad? El Estadio Azteca, ahí estará, se vivirá este encuentro a partir de las 19 horas, un encuentro que sin duda va a estar bastante trepidante, así que ya lo sabe, para que usted esté muy al pendiente. Y bueno, también a través de nuestra frecuencia del 101.5 también iremos dando a conocer algunos de los detalles de este encuentro. Ya son las 12:39, vamos a llevarles más de la programación musical, pero antes permítanos, vamos a saludar también a quienes nos están enviando mensajes. Gracias por estar con nosotros, ahí vamos a saludar a nuestra gente que nos escucha en Playa del Sol. Gracias por estar con nosotros, gracias por estar allí muy cerca de nosotros. Nos están solicitando, nos dicen: hola, buenas tardes, ¿me puedes poner la canción de El Eco de Tu Voz de Playa Limbo, por favor? Estamos escuchándote en Playa del Sol, muchas gracias. Me parece que el tema se llama Ecos de Amor, porque así como me lo enviaste, bueno, no encontré el tema, pero encontré este Ecos de Amor.
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3: Bueno, son las 12:40, efectivamente. Vamos a enviar primeramente este tema musical que también nos solicitaron. Esto se titula, es de Marco Antonio Solís. Esto se titula Tres Semanas, a través del 101.5, son las 12:40.

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5: Momento, ya son las 12:48. Vamos a saludar con muchísimo gusto a quienes nos están acompañando desde Playa del Sol. Vamos a complacer con esto que nos solicitaron hace un momento, esto de Playa Limbo, el eco de tu voz a través del 101.5. ¿A poco no?

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2: Eso, con mucho sabor, este miércoles, ya son las 12:52 a través de Extremo, vamos a llevar esto de Margarita, la diosa de la cumbia, Nube Gris nos interpreta.

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1: Bueno.
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0: Le damos la bienvenida a las 2 de la tarde con 2 minutos exactamente. 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

0: Seguimos avanzando, las 2:10. 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

Miren, nada más, ya son las 2:20. 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

Las 2 de la tarde con 26 minutos en estos momentos. Vamos ya con los últimos saludos. Vámonos con las últimas felicitaciones, mandando las mañanitas ahí para la señora Juanita, que hoy está cumpliendo años. Quieren el tema musical de Juguito de Piña. Ella nos escucha ahí en el Ejido San Francisco, dice por acá. Ejido San Francisco, de aquí de Tonalá, de parte de sus hijas, de parte de sus hijos y también de sus nietos. Ok, muchísimas felicidades, nada más dice para mi mamá Juanita, dice que está cumpliendo años. Ok, bueno, ya tenemos el tema que vamos a complacer, pero bueno, no nos dice que Juanita, nada más nos dice Juanita, pero sí nos están escuchando ahí en el Ejido San Francisco Tonalá, de parte de toda la familia, a la terminación 6372. Muchas felicidades, complacemos con el último tema de Juguito de Piña para finalizar Marimberías Extremo. Estaremos con ustedes hasta las 3:30 de la tarde, porque después del tema, ya tendremos la salida del programa Marimberías Extremo, y bueno, estaremos en espera del noticiero en segunda emisión. Muchas gracias por haberme acompañado. Buen provechito para todos ustedes. Excelente miércoles, ombliguito de semana 24 de junio. Síganme acompañando, seguiremos en cabina, solo estaremos en el noticiero en segunda emisión y regresaremos a las 3:30. No se olvide que de 4 a 5 también estará Explosión Norteña. Nos despedimos con Juguito de Piña. Excelente tarde, Gaby Domínguez contigo.

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1: 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En asuntos nacionales, investigan la polémica fiesta privada en el castillo de Chapultepec. Interponen denuncias para deslindar responsabilidades. Rechaza la presidenta Claudia Sheinbaum la alternancia obligatoria de género en gubernaturas. Afirma que sirve para imponer candidatos. En temas del mundo, desarticulan en Costa Rica a un poderoso cártel. Ejecutan el mayor operativo de su historia junto a la DEA. Supera China a Estados Unidos en supercómputo mundial, aunque expertos ven rezago frente a la inteligencia artificial. Y en los deportes, México cierra la fase grupos de esta justa mundialista enfrentando a República Checa.
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1: ¿Qué tal? Buenas tardes, muy buenas tardes. Me da muchísimo gusto saludarlos una vez más en esta tarde del miércoles 24 de junio del 2026. Gracias por acompañarnos, gracias por acudir a la cita. Fabián Sabayoa se encuentra como siempre en los controles técnicos, Daniela Grajales en la redacción, Rosa Verovilla Martínez en la dirección de noticias. Soy Francisco Javier Figueroa Niño. Como siempre, el saludo, el abrazo a la distancia, acompañado de mis mejores deseos para mis compañeros que están en turno en cada una de las estaciones que conforman la gran cadena Radio Núcleo. Estamos transmitiendo para todo el mundo a través de nuestras plataformas digitales Facebook, X, Instagram y YouTube, donde nos encontrará como Notinúcleo. Nuestras páginas web www.notinucleo.com y www.radionucleo.com para escucharnos en vivo y encontrar la información que a usted le interesa. Pasamos rápidamente a las noticias. Amotac, Delegación Chiapas, pide seguridad en carreteras federales. Exige solución a sus demandas. Vamos con el reporte de Juan Jesús Toledo.
3: Transportistas de la Delegación Chiapas de Amotac exigen a la Federación Seguridad en las Vías el cese de extorsiones y tarifas justas para los servicios de grúas. Aunque se convocó un paro nacional en el estado, se optó por realizar manifestaciones pacíficas sin bloquear totalmente el tránsito. Obed Hernández Champó, delegado en Chiapas de la asociación, aseguró que por varios años los agremiados han exigido a la autoridad federal las garantías para poder transitar de manera segura por las carreteras federales, pero esto en los últimos años se ha incrementado con robos, extorsiones y hasta asesinatos de compañeros transportistas adheridos a la MOTAC.
4: Estamos un poquito mejor en seguridad que como estaban con gobiernos antepasados. Por eso que nos han pedido también y ha sido la postura siempre de nuestro líder nacional, no afectar a terceros, simplemente hacer una manifestación pacífica a favor de los pequeños transportistas, que son los más golpeados y los más perseguidos por las autoridades. Ese es el motivo que estamos acá.
3: Con la instalación de la mesa negociadora, espera una respuesta satisfactoria. La delegación de la MOTAC en Chiapas aseguró que la manifestación se visualizó hasta las 2 de la tarde, tiempo en el que podrían tener una solución a sus demandas. De lo contrario, intensificarán sus movilizaciones en próximos días. Informó para Notinúcleo Juan Jesús Toledo.
1: La Suprema Corte de Justicia de la Nación revisa el tema de la prohibición de la eutanasia y el suicidio asistido, que en Chiapas ha causado polémica y ante el que la Iglesia Católica se pronuncia en contra. Alejandro Orozco nos informa.
5: Hace unos días se dio a conocer que la Suprema Corte de Justicia de la Nación está revisando la prohibición a la eutanasia y el suicidio asistido, derivado de una petición que les hicieron llegar. El tema ha sido históricamente polémico, al grado que instancias como la Iglesia Católica se han posicionado al respecto. Heiner Gurgúa, responsable de la Dimensión Vida de la Pastoral de Tuxtla Gutiérrez, explicó que la vida es un derecho natural que trasciende opiniones o polémicas, un don universal cuyo fin no puede ser una decisión personal.
6: Pensar que podemos elegir, el pensar que podemos decir el dolor, el sufrimiento, las situaciones no son parte de la existencia, nos vuelven a remitir a situaciones, ¿verdad?, de opiniones, pero no vivimos en el tema de las opiniones, ¿verdad?, sino vivimos en el tiempo de las realidades. La Iglesia no acepta la eutanasia, sin embargo, sí entiende, ¿verdad?, que la dignidad de la persona va orientada en el cuidado de las situaciones, cuidados paliativos, ¿verdad?, y la bioética, de hecho, que es una ciencia que está relativamente capacitándose poco a poco, trata de vislumbrar y de hacer entender a la sociedad, ¿verdad?, que la vida no es una situación desechable.
5: Incluso la Iglesia acompaña este proceso cuando se trata de una muerte natural a través de la unción de los enfermos, que dijo, se impone cuando la persona ha tenido un proceso espiritual. Sin embargo, consideró que es un tema complejo que atañe a otras instancias y que hay que informarse al respecto.
6: No necesariamente es un tema solamente de la Iglesia, ¿verdad?, sino es un tema social, un tema donde todos en estas manifestaciones de la vida, pues tenemos que entenderlo. Curiosamente, lo que no se entiende a veces no se defiende. Solamente defendemos aquello que valoramos o tiene alguna carga de importancia. Pero también esta es una invitación y es un llamado a poder formarnos.
5: Para Notinúcleo, Alejandra Los Jardines.
1: 355 medidas de protección se aplican a mujeres que han denunciado casos de violencia en Tapachula. El reporte lo tenemos en esta tarde con nuestra corresponsal, Pamela Hernández.
7: Un total de 355 medidas de protección a favor de mujeres que decidieron formalizar sus denuncias ante la Fiscalía General del Estado se han emitido en lo que va de este medio año en Tapachula, reveló la activista Elsa Simón Ortega, fundadora de la Organización Civil por la Superación de la Mujer. La activista puntualizó que lejos de disminuir los índices de violencia de género, se mantienen vigentes en la región. No obstante, destacó que como un factor positivo es el incremento en la cultura de la denuncia por parte de las víctimas, que cuentan con un esquema de acompañamiento que incluye el patrullaje preventivo en sus domicilios, por lo que Simón Ortega advirtió sobre la importancia de frenar las agresiones desde sus primeras manifestaciones, tales como la violencia psicológica, económica, patrimonial y sexual, antes de que escalen al plano físico.
8: Cada medida de protección es una mujer que viene a hacer su denuncia, que ya formalizó su denuncia en fiscalía y pues se le da las medidas de protección para que esa mujer, cuando se atreve a denunciar, esté protegida y no tenga miedo. Las mujeres deben de denunciar, porque para eso las violencias, cuando yo hablo de las violencias son varias: la violencia psicológica, la violencia económica, la violencia sexual, la violencia patrimonial, que le dice el hombre, vete, pero pues no te llevas nada de acá, no es cierto. Que te voy a quitar a tus hijos, tampoco es cierto. Las violencias sí se deben de denunciar, porque si no denuncian las violencias, llega la violencia física, que es cuando ya golpean, pero de la violencia física es nada más un paso más y se vuelve un feminicidio.
7: La fundadora de Por Superación de la Mujer recordó que las garantías legales de protección son universales y benefician por igual a las mujeres mexicanas y en contexto de movilidad humana. Estas últimas canalizadas de forma coordinada a través de la Fiscalía de Inmigrantes que opera en Tapachula. La organización reiteró la disponibilidad de su línea de atención de emergencia con número 962-6225-008 para brindar asesoría confidencial en cualquier municipio de la entidad, exhortando a la población en general a reportar de manera anónima cualquier sospecha de maltrato o abuso contra niñas, niños, mujeres y adolescentes. Informó desde el Soconusco para Notinúcleo Pamela Hernández.
1: En 1854, en un día como hoy, el Senado de los Estados Unidos ratificó el Tratado de la Mesilla, también conocido como la Compra de Gadsden, que formalizó la adquisición por parte de Estados Unidos de un territorio adicional a México. Soy Javier Figueroa. Hacemos una pausa, volvemos.
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1: Tropicales generarán lluvias puntuales intensas en Guerrero y Oaxaca. Vamos en este momento con el reporte meteorológico.
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20: El Servicio Meteorológico Nacional de la CONAGUA le informa el pronóstico del tiempo. Para hoy, 24 de junio de 2026, vaguadas y niveles medios y altos de la atmósfera sobre el noreste, oriente, centro y sureste del país, en interacción con un canal de baja presión en el oriente y sureste de México, inestabilidad atmosférica, el ingreso de humedad del Océano Pacífico, Golfo de México y Mar Caribe, la onda tropical número 9 que se desplazará al sur de las costas de Baja California Sur, la onda tropical número 10 que se desplazará al sur de las costas del territorio mexicano y la aproximación de la nueva onda tropical número 11 a la península de Yucatán originarán lluvias puntuales intensas en zonas de Guerrero y Oaxaca, así como chubascos y lluvias fuertes a muy fuertes sobre la mayor parte de la República Mexicana, excepto la península de Baja California. Se prevé que la onda tropical número 9 se integre en la circulación de una zona de baja presión con probabilidad para desarrollo ciclónico. Por otra parte, una circulación anticiclónica en niveles medios de la atmósfera sobre el norte del país mantendrá el ambiente muy caluroso en el noroeste y norte de México, prevaleciendo la onda de calor en Baja California Sur, Sonora, Sinaloa, Durango, Chihuahua y Coahuila, iniciando a partir de hoy en Baja California, Nayarit, Jalisco, Colima, Michoacán y Oaxaca.
1: Bueno, cambiando de información, Chiapas avanza contra el analfabetismo. más de 147 mil personas ya aprendieron a leer y escribir. Víctor Pérez.
2: El analfabetismo continúa siendo uno de los mayores desafíos sociales en Chiapas, especialmente en comunidades indígenas y municipios de difícil acceso, donde durante décadas el acceso a la educación fue limitado. Sin embargo, programas de alfabetización como Chiapas Puede han permitido que miles de personas tengan por primera vez la oportunidad de aprender a leer y escribir. Promotores de lectura señalaron que el verdadero objetivo no es únicamente enseñar a leer palabras, sino desarrollar la comprensión lectora y el pensamiento crítico, herramientas que permiten a las personas resolver problemas, tomar mejores decisiones y ampliar sus oportunidades de desarrollo.
21: Bueno, el analfabetismo, bueno, aparte también recuerda que es un rezago social y es una deuda, como lo mencionan también ya el gobernador, el secretario de Educación, es una deuda histórica la que hay. ¿Por qué? Porque viene dentro de un contexto cultural de hace mucho tiempo. Obviamente tenemos los 12 pueblos olvidados, que son Ochuc, todos esos, donde la lectura no ha llegado, pero no nada más porque no llega en sí, sino porque las mismas culturas, tradiciones, todo esto de lo donde ellos viven, pues no se puede acceder tan fácilmente.
2: Como ejemplo de los cambios que impulsa la alfabetización, se destacó que el caso de una autoridad municipal que logró aprender a leer y escribir mediante el programa estatal, reflejando cómo la educación puede transformar la vida de las personas sin importar la edad.
21: Chiapas Puede es un proyecto hermoso, llevar a cabo toda esta alfabetización a través de Chiapas. Se lleva al día de hoy 147 mil alfabetizados, aproximadamente he tenido el gusto de alfabetizar a 20 personas, yo, y la cifra también que se espera para que el gobernador Eduardo Ramírez levante esta bandera blanca es de 523 mil. Entonces tenemos entre todos los municipios, entre todo el estado de Chiapas. Así que estamos a punto de levantar, esperemos primeramente en Tuxtla, esa bandera blanca.
2: Mientras continúan los esfuerzos de alfabetización, educadores y promotores culturales coinciden en que la participación ciudadana será clave para construir un Chiapas con mayores oportunidades educativas y menos rezago social. Para Notinucleo, Víctor Pérez.
1: En otros detalles, lleva el gobernador Eduardo Ramírez infraestructura médica y vial a comunidades de Las Margaritas y Maravilla Terejapa. La información la tenemos en esta tarde con Carla Trujillo.
22: Durante una gira de trabajo por la región Meseta Comiteca Tojolabal, el gobernador Eduardo Ramírez Aguilar visitó el municipio de Las Margaritas, donde inauguró la rehabilitación integral y el mantenimiento del equipamiento médico del Centro de Salud de Santa Margarita Agua Azul, acciones que representaron una inversión superior a 9.3 millones de pesos. En su mensaje, el mandatario destacó que el gobierno de la nueva era impulsa programas y acciones con enfoque humanista para atender las necesidades de la población y abatir rezagos en materia de salud, educación, vivienda, caminos, agua potable, servicios públicos y otros rubros prioritarios con el propósito de fortalecer el bienestar, la transformación y la prosperidad de los municipios, especialmente de aquellos que históricamente han permanecido en el abandono.
23: Por eso nosotros estamos haciendo una planeación. Con los municipios olvidados queremos marcar un antes y un después. Y vamos a lograrlo porque tenemos voluntad, porque tenemos diálogo con el pueblo de Chiapas. Hoy tenemos un estado pacífico, no solamente en la parte de la seguridad, sino también en la parte social.
22: Posteriormente, el gobernador se trasladó al ejido Las Nubes en el municipio de Maravilla, Tenejapa, donde inauguró la construcción de un puente metálico en el que se invirtieron más de 12.1 millones de pesos y que beneficiará a más de 14.700 habitantes. Asimismo, entregó herramientas a los comités humanistas de protección civil del municipio. Al respecto, explicó que estas acciones buscan reforzar la prevención de riesgos durante la temporada de lluvias y anunció que continuará trabajando de manera coordinada con las autoridades para impulsar la actividad turística en la región. Para Notinucleo, Carla Trujillo.
1: A 4 años del desplazamiento, familias de Santa Marta, Chenaló, marchan para pedir justicia en Tuxtla Gutiérrez. El reporte lo tenemos en esta tarde con Víctor Pérez.
2: Entre consignas, pancartas y el reclamo de regresar a sus hogares, familias desplazadas de la comunidad Santa Marta, municipio de Chenaló, realizaron una marcha pacífica desde el Parque 5 de Mayo hasta el Palacio de Gobierno para pedir atención a una problemática que, aseguran, lleva 4 años sin resolverse.
3: Cumple 4 años nuestro desplazamiento forzado. Pues hoy venimos nuevamente a exigir al gobierno que nos cumpla lo que hemos puesto en la mesa, que nos cumpla. Pues si no lo cumpla, pues como te digo, pues la gente está decidida a quedar en un plantón aquí una semana, un mes.
2: Actualmente 63 familias permanecen desplazadas, lo que representa a más de 200 personas, entre ellas niñas, niños y adultos mayores. De acuerdo con sus representantes, muchas de estas personas viven en condiciones precarias dentro de un campamento temporal donde enfrentan carencias de alimento, agua y atención adecuada. Durante la movilización, los desplazados señalaron que han sostenido mesas de trabajo con autoridades, pero aseguran que los compromisos asumidos no se han cumplido.
3: No contamos con nada, pues por esa razón, pues como ya leí un comunicado hace rato, merecemos también que nos manden lo que es nuestro alimento para sobrevivir con la familia. Y vemos, pues como dije hace rato, pues lo que nos manda 2 kilos de frijol en cada mes. ¿Será que es justo? No es justo, por eso ahí están los derechos humanos, están para velar los derechos humanos que no sean violentados.
2: Las familias desplazadas hicieron un llamado a las autoridades estatales y a los organismos de derechos humanos para que intervengan y atiendan de manera urgente su situación, al considerar que miles de días después del desplazamiento continúan sin una solución definitiva. Para Notinúcleo, Víctor Pérez.
1: Chocan motocicletas sobre el Libramiento Sur en Tapachula. El saldo, una persona lesionada. El reporte es de Pedro Monzón.
4: A los números de emergencias, se reportó un accidente de motocicletas a la altura del Libramiento Suroriente del municipio de Tapachula, indicando que sobre la cinta asfáltica se encontraba una persona del sexo masculino lesionado, por lo que se requería del apoyo de las unidades de auxilio. Al lugar acudieron paramédicos de Protección Civil y Grupo Karch, que auxiliaron a quien se identificó como José Daniel, de 20 años de edad, quien presentaba golpes y laceraciones, por lo que fue trasladado a un hospital. Sobre los hechos, se informó que fueron dos motocicletas que chocaron frente a una gasolinera, resultando uno de los motoristas lesionado, mientras que el segundo involucrado se presume abandonó su unidad. Al lugar también acudieron elementos policíacos que realizarían las diligencias para el esclarecimiento de los hechos y deslindar responsabilidades. Para Notinúcleo, informó Pedro Monzón.
1: Ante el incremento de accidentes viales, sobre todo en ciclistas, lo que hace falta es educación vial, señalan organizaciones. Alejandro Orozco.
5: Quienes practican el ciclismo en la capital chiapaneca se enfrentan diariamente a diversas problemáticas. La más importante es la falta de infraestructura, de empatía y de educación vial, consideró Xiomara Romero, presidenta del organismo de seguridad vial en Chiapas.
6: Obviamente es la infraestructura y principalmente pues, la falta de educación vial, el que sean empáticos también los demás usuarios que son los vehículos, el transporte, pues, los mismos motociclistas, que no respetamos ese sector tan vulnerable en su movilidad. Desafortunadamente el transporte cuando van en su carril, inclusive a veces hacen que se tengan que subir a la banqueta para poder estar a salvo.
5: Y es que dijo que muchas personas usan la bicicleta como medio de transporte, no solo por deporte o entretenimiento. Sin embargo, es un sector poco visible para el resto de la sociedad, desde automovilistas hasta transporte público, por lo que señaló, hacen falta propuestas.
6: Para que se puedan ubicar obviamente en los lugares más peligrosos para los ciclistas, que se puedan hacer propuestas para una mejor ciclovía, unos espacios más seguros para ellos y que obviamente también la ciudadanía sepa que sí hay movimiento de ciclistas, ¿no? Porque a veces creen que nadie más la usa, pero se mueven en diferentes horarios y probablemente no se puedan percatar de la presencia de ese segmento de los ciclistas.
5: Y es que según asociaciones, cada año de 700 a 900 ciclistas pierden la vida o quedan incapacitados de por vida, resultado de las carencias antes mencionadas. Para Notinúcleo, Alejandro Orozco Ardínez.
1: En 1882, en un día como hoy, nace en San Luis Potosí Juan Sarabia, quien fue miembro del Partido Liberal Mexicano y del grupo Magonista, y luego se adhirió al maderismo y al constitucionalismo. Hacemos una pausa, regresamos.
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2: Bueno, son las 14 horas 2 de la tarde con 57 minutos. Gracias por permanecer con nosotros en esta segunda emisión de Notinúcleo. Continuamos con más información. Se incrementan casos.

0: Su mayoría son de origen centroamericano. Los afectados fueron principalmente comerciantes y familias de escasos recursos en la capital tuxtleca. El esquema de gota a gota consiste en otorgar préstamos de pequeñas cantidades de dinero con intereses elevados y condiciones abusivas. Cuando los deudores no pueden cubrir los pagos exigidos, los responsables suelen emplear métodos violentos para recuperar el dinero.
1: ¿Cuántos de nosotros nos hemos visto en la necesidad de pedir un préstamo, un crédito para resolver un problema que no teníamos contemplados? Ya sea para una emergencia de salud, para algún accidente o incluso para celebrar un evento especial. Muchas veces esos créditos no los solicitamos en instituciones financieras y ahí cometemos el primer error. Y entonces vamos con personas que se ofrecen como prestamistas sin saber lo que realmente son. Ahí es donde podemos caer en manos de defraudadores o peor aún en redes delictivas que operan con los llamados préstamos gota a gota. Estos préstamos, lejos de ayudarnos, agravan la situación en la que estamos y los intereses pueden superar hasta en el doble lo que permite el Banco de México. En casos de extremos, quienes no logran pagar esa deuda terminan perdiendo su patrimonio o incluso son víctimas de agresiones físicas graves.
0: Según las investigaciones, los presuntos integrantes cobradores ofrecían créditos rápidos con pocos requisitos. Sin embargo, posteriormente exigían pagos excesivos y recurrían a amenazas, intimidaciones y agresiones para cobrar las deudas. Las autoridades señalaron que las víctimas también denunciaron lesiones y daños a su patrimonio derivado de las presiones ejercidas por los cobradores. Informó para Antinúcleo Juan Jesús Toledo.
2: En 1912, en un día como hoy en México, Distrito Federal, hoy la Ciudad de México, se funda la Escuela Libre de Derecho. Son las 15 horas, 3 de la tarde, las 3 de la tarde en punto. Esa es la hora central de México. 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A través de una selección especial de piezas. Los detalles en la sección cultural con Daniel Torres.
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4: ¿Qué tal? Un gusto poder saludarlos. Vámonos con información cultural. Este jueves 25 de junio, la Sala de Lina Cebadúa será sede del concierto titulado Diálogos al Piano, un evento musical que promete deleitar a los asistentes a través de una selección especial de piezas interpretadas bajo la dirección de Crista Belén. La cita es a las 5 de la tarde en la Casa Museo Dr. Belisario Domínguez, ubicada en Comitán de Domínguez, Chiapas. Este recital musical representa una excelente oportunidad para disfrutar de una velada cultural en un espacio de dedicado al arte. También este 25 de junio, el Parque de Santo Domingo en Tuxtla Gutiérrez será el punto de encuentro para el esperado Festival Gastronómico del Nucú, un evento dedicado a celebrar uno de los elementos más emblemáticos y tradicionales de la cocina regional. La jornada, que se desarrollará en un horario de 9 de la mañana a 2 de la tarde, ofrecerá a los asistentes la oportunidad de explorar diversos platillos preparados con ese ingrediente distintivo, promoviendo el reconocimiento de la cultura alimentaria local. Además de la oferta gastronómica, el festival contará con una variada agenda que incluye talleres, música en vivo y diversas actividades recreativas diseñadas para el disfrute de toda la familia. Se llevará a cabo el taller Introducción a la Catalogación de Fotografía, Imagen, Documento y Sistemas de Descripción, el cual tiene como objetivo proporcionar herramientas fundamentales para la organización y gestión de acervos. Este espacio formativo, impartido por Gabriela González Reyes, está programado para realizarse los días viernes 26 y sábado 27 de junio, en un horario de 10 de la mañana a 2 de la tarde. La actividad está dirigida a archivistas, fotógrafos, estudiantes, investigadores y cualquier persona interesada en la creación o manejo de archivos fotográficos personales o profesionales. El taller, que tiene carácter gratuito y cuenta con un cupo limitado, se desarrollará en el Centro Cultural Carlos Jurado, ubicado en la avenida 16 de septiembre número 1, frente a la Catedral, en el Centro Histórico de San Cristóbal de las Casas. Informó para Notinúcleo Daniel Torres.
2: Este 24 de junio es día de fiesta para los locatarios del Mercado San Juan, que celebran el Día

0: de su santo patrono, Alejandro Orozco.
1: Desde muy temprano, el Mercado San Juan, ubicado al oriente sur de la capital chiapaneca, festejó al santo patrono que le da nombre. A lo largo del día se realizaron rezos, hubo comida, música, pero sobre todo alegría y devoción por parte de los locatarios, como doña Patti, que lleva 31 años con su puesto de pozol al interior de este centro de abasto.
2: Pues en la mañana trajeron mariachi, se dio café con tamal, a mediodía se dio pozol, y ahorita se va a volver a repetir otra vez que van a dar pozol.
3: Ahorita después de la
2: misa. Sí, y al rato con la comida.
1: Como todos los años, el festejo tiene lugar a lo largo de todo el día. Por la tarde, el baile y la música no pueden faltar, así como a mediodía realizaron el rezo del Santo Rosario, el que no solo los locatarios fueron parte, sino que también sus clientes más fieles, como doña Alicia, que año con año no falta a la cita.
4: Pues la verdad, con una gran alegría de venir a festejar a San Juanito, que es una gran tradición que llevamos año con año. Y pues yo no soy locataria, pero me gusta y vengo todos los días a comprar mi mandado aquí en el mercado, porque venden cosas muy frescas, de buena calidad, y la verdad nos dan un buen servicio.
1: Cada 24 de junio se celebra San Juan Bautista, siendo uno de los pocos santos a los que la iglesia conmemora el día de su nacimiento y no el de su muerte, a diferencia de otros. Para Notinúcleo, Alejandra Orozco Ardínez.
0: En 1926, en un día como hoy, el presidente de la República, Plutarco Elías Calles, publica una serie de leyes penales, incluidas las disposiciones relativas al orden religioso. Vamos a una pausa comercial. Regresamos.
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0: las 3 de la tarde con 8 minutos. Proyecta el gobierno federal que el 38% de la energía en México provenga de fuentes renovables para 2030. Los detalles en el panorama nacional con Elena Zúñiga.
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2: En el país, 13% de niños y adolescentes sufrieron alguna forma de explotación o abuso sexual facilitado por las tecnologías digitales y de comunicación. Esto implica que 1.6 millones de infantes y adolescentes de 12 a 17 años fueron víctimas de esos delitos en un año, señala un estudio. La investigación del Fondo de Naciones Unidas para la Infancia e Interpol refiere que uno de cada 8 adolescentes usuarios de Internet en México experimentó abuso y explotación sexual en el ciberespacio. El secretario de Economía, Marcelo Ebrard, aseguró que el tratado entre México, Estados Unidos y Canadá, el T-MEC, continuará vigente al menos durante los próximos 10 años, incluso en el escenario menos favorable. Con ello, descartó la posibilidad de una disolución inmediata del acuerdo comercial en el contexto de su próxima revisión trilateral. El funcionario explicó que el 1 de julio, los tres países deberán definir si el tratado se extiende por un periodo mayor, como los 16 años que propone México, o si permanece por una década con revisiones periódicas. La escritora y periodista Elena Poniatowska advirtió que la creciente presencia de influencers en redes sociales está contribuyendo a deshumanizar el ejercicio periodístico. Durante una conferencia en la UNAM, la autora señaló que estas figuras acaparan espacios en plataformas digitales, lo que afecta a un oficio que, dijo, implica no solo informar, sino también denunciar y transmitir con ética lo que viven otras personas. Poniatowska subrayó que el periodismo requiere habilidades fundamentales como la escucha, la investigación y la sensibilidad humana, elementos que consideró se diluyen en contenidos superficiales o dominados por la inmediatez digital. La secretaria de Energía, Luz Elena González Escobar, informó que el gobierno de México busca fortalecer la soberanía energética mediante la expansión de la generación eléctrica con tecnologías limpias. La meta para 2030 es que el 38% de la energía producida en el país provenga de fuentes renovables y no contaminantes. Durante la presentación de los avances del Plan de Crecimiento de Energías Renovables, la titular de Energía señaló que se incorporará una nueva capacidad de generación de 32.475 megawatts hacia el final del sexenio. Después de enfrentar una multa cercana a $1,000,000 por incumplir una resolución judicial, el Congreso de Yucatán aprobó la reforma al artículo 1 de la Constitución local, eliminando la disposición que protegía la vida desde el momento de la fecundación y que representaba el último obstáculo legal para la despenalización del aborto en la entidad. Aunque en abril de 2025 el Congreso despenalizó el aborto hasta las 12 semanas de gestación, dejó intacto el artículo 1 estatal, el cual establecía que la vida debía ser protegida desde la fecundación. Esa contradicción legal fue considerada un incumplimiento a la resolución de la Suprema Corte de Justicia Nacional. Hasta aquí este recorrido a través del territorio nacional, informó para Notinúcleo Elena Zúñiga.
0: La presidenta Claudia Sheinbaum se pronunció en contra de que las candidaturas a las gubernaturas se alternen estrictamente por género en cada periodo. La mandataria argumentó que ya existen esquemas que garantizan la participación de las mujeres. Advirtió que, habitualmente, estas normas son utilizadas por los gobernadores en funciones para imponer de antemano a sus propios candidatos seleccionados, por lo que pidió no abusar de estas reglas de cara a los comicios de 2027. Autoridades federales anunciaron que interpondrán una denuncia penal y administrativa para investigar a los responsables de organizar una fiesta privada en el emblemático Castillo de Chapultepec. La polémica estalló tras difundirse imágenes del evento en redes sociales, provocando severas críticas. La investigación busca determinar si se violaron los lineamientos especiales de protección y conservación de este histórico patrimonio cultural de la nación. El INEGI informó que en la primera quincena de junio de 2026, la inflación general anual bajó y se ubicó en un 3.55%. Esa cifra representa un descenso en comparación con el 4.51% registrado en el mismo periodo del año pasado. El alivio en los precios se debió principalmente a una importante caída del 5.24% en el costo de las frutas y verduras. Pasando al ámbito internacional, cerca de 500.000 de muertes al año en el mundo se deben al calor excesivo, revelan estudios. Los pormenores en una vuelta por el mundo con Daniel Torres.
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3: El gobierno de España aprobó una modificación del Reglamento General de Circulación que introduce nuevas obligaciones para los usuarios de vehículos de movilidad personal, entre ellos los patines eléctricos. La reforma establece por primera vez una edad mínima de 15 años para conducir estos vehículos y hace obligatorio el uso del casco en todo el territorio nacional. Además del casco, los conductores de patines deberán circular con las luces encendidas en condiciones de baja visibilidad y durante la noche, pero también será obligatorio el uso de prendas o elementos reflectantes. El incumplimiento de estas obligaciones podrá acarrear sanciones de 200 euros. El agotamiento por calor, que puede incluir mareos, dolores de cabeza, temblores y sed, puede afectar a cualquier persona y por lo general no es grave, siempre que la persona se enfríe en un plazo de 30 minutos. A nivel mundial se estima que cerca de 500.000 de muertes al año se deben al calor excesivo, según un estudio de 2021, aunque faltan datos de muchos países de bajos ingresos. Un estudio centrado en 854 ciudades europeas reveló que el cambio climático fue responsable del 68% de las 24.400 muertes estimadas por el calor en 2025, a medida que las temperaturas aumentaron hasta 3,6 grados. Las autoridades filipinas están reconsiderando las medidas de seguridad escolar y buscando ampliar la planificación de la defensa civil para abarcar la violencia armada, dijeron funcionarios. Un día después de que un ataque mortal en una escuela secundaria conmocionara a una nación donde tales incidentes son raros. Al menos 3 estudiantes murieron y otros 20 resultaron heridos cuando 2 compañeros de 15 y 14 años abrieron fuego en una escuela secundaria pública al sureste de Manila. El presidente filipino ha solicitado una investigación. La República Democrática del Congo ya ha registrado más de 1.000 casos de ébola en el actual brote, que causó más de 250 muertes, según cifras oficiales. El Instituto Nacional de Salud Pública confirmó 1.003 casos y 254 fallecimientos, lo que supone una tasa de letalidad del 25,3%. El actual brote de esta fiebre hemorrágica fue declarada el 15 de mayo. Casi todos los casos se concentran en la provincia de Ituri, en el noreste, una región asolada por conflictos y grupos armados. El número de inmigrantes cubanos que solicitó refugio en Brasil en 2025 superó por primera vez al de venezolanos, según el estudio Refugio en Números 2026, divulgado por la organización no gubernamental Observatorio de Migraciones Internacionales. De las 75.599.000 solicitudes de refugio recibidas por el gobierno brasileño el año pasado, 41.919 provinieron de cubanos, lo que representa el 55,4% del total, según el informe elaborado en conjunto con el Ministerio de Justicia. Hasta aquí este recorrido por el mundo, informó para Notinúcleo Daniel Torres.
0: Honduras prevé comprar drones a Ucrania para la lucha antidrogas. Ese es un reporte, Euronews.
4: Honduras proyecta comprar drones a Ucrania para reforzar su seguridad fronteriza y las operaciones contra el narcotráfico. Así lo indicó el lunes su presidente, Nasrias Fura, quien el viernes visitó en Kiev a su homólogo Volodymyr Zelensky.
5: Estamos hablando de temas de drones para custodia nuestras fronteras, para poder vigilar nuestras fronteras bien, luchar contra el tema del crimen organizado con equipo tecnificado. Ese es el fin de la idea. y creo que las conversaciones para intercambio comercial va a ser muy importante también.
4: Asfura, aliado del mandatario estadounidense Donald Trump, aseguró que los drones ucranianos también podrían destinarse a la agricultura. La cooperación ucraniana se suma al anuncio de las Fuerzas Armadas de Honduras el pasado miércoles de que Tegucigalpa y Washington discuten la posibilidad de ejecutar operaciones de combate contra el crimen organizado en territorio hondureño. En el país centroamericano operan mafias del narcotráfico, pandillas y traficantes de personas, entre otros grupos criminales.
0: Bueno, China se colocó en el primer puesto de la lista mundial con su nueva supercomputadora desarrollada con chips 100% nacionales. Con esto, Pekín arrebata el liderazgo a la máquina estadounidense El Capitán, utilizada para el arsenal nuclear de ese país. La Unión Europea se reúne en secreto con los talibanes en Bruselas para agilizar deportaciones de afganos. Este es un reporte, Euronews.
6: Funcionarios de la Comisión Europea y de 15 Estados miembros se reunieron discretamente el martes en Bruselas con una delegación talibán con el fin de acelerar la deportación de migrantes afganos. Los países europeos a menudo no pueden repatriar a estas personas, ya que las autoridades afganas no las aceptan de vuelta. Activistas de la ONG de Derechos Humanos Amnistía Internacional desplegaron una pancarta con el lema «Vergüenza» frente a la Comisión Europea en Bruselas. Bélgica subrayó que la concesión de visados a la delegación no implica el reconocimiento de los talibanes.
0: En 1991, en un día como hoy, muere el pintor mexicano Rufino Tamayo, creador de la técnica llamada mixografía. Es autor, entre otros, del mural Nacimiento de Nuestra Nacionalidad, ubicado en el Palacio de Bellas Artes. Una pausa, volvemos.
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0: Damos paso rápidamente a Gerardo Gómez Guillén con los deportes. Adelante, Gerardo.
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2: México va por la historia. La selección mexicana enfrentará este miércoles a Chequia con la mira puesta en el objetivo inédito: cerrar la fase de grupos con 3 victorias, algo que nunca ha conseguido en una justa mundialista. Con el boleto a los 16avos de final y el liderato del grupo A ya asegurados, Javier Aguirre podría realizar algunos ajustes en su 11 inicial, aunque sin renunciar a la ambición de mantener el paso perfecto. Guillermo Ochoa aparecería bajo los 3 palos, mientras que César Montes regresaría a la defensa tras cumplir su suspensión. Además, elementos como Mateo Chávez, Obed Vargas, Edson Álvarez y Santiago Jiménez podrían tener la oportunidad de arrancar como titulares. Esta es la posible alineación del Tri: Memo Ochoa en el arco, Jorge Sánchez, Israel Reyes, César Montes, Mateo Chávez, estos en la defensa, Obed Vargas, Edson Álvarez y Luis Romo, Raúl Jiménez, Santiago Jiménez y Julián Quiñones. Escuchamos en la previa al técnico del Tri, Javier Aguirre.
3: Que no iba a regalar nada, que el que está aquí, los 26 están aquí, son por merecimientos propios, por baja de juego, por lesión. Perdimos por lesión a Marcel y a Luis Ángel, desgraciadamente a Huescas, también a Rodrigo, y la selección pues es esto, vienen los que están en mejor momento, y lo dije siempre, sin el afán de ser injusto, lo soy, o lo fui, o lo seré, y ustedes esto, pueden no estar de acuerdo con la lista de 26, faltó Juan y sobró Pedro, y ahora también con las alineaciones, pues para eso están las mesas de debate. Yo estoy para tratar de que mis jugadores entrenen bien.
2: En más de la justa mundialista, la segunda fecha de la fase de grupos ya se realizó, y bueno, después de Colombia contra República Democrática del Congo, dejó un panorama cada vez más claro de cara a los 16avos de final. En lo que respecta a México, si hoy acabara la fase de grupos, México, como líder del grupo A, estaría enfrentando a Cabo Verde, el mejor tercero de su grupo. Además, Alemania, República Checa, Francia, Bélgica, Corea del Sur, Suiza, Países Bajos, Marruecos, Portugal, Ghana, España, Austria, Estados Unidos, Suecia, Egipto, Escocia, en un partidazo, Brasil, Japón, Costa de Marfil contra Noruega, entre otros partidos. Vámonos con la información local. Con el objetivo de recaudar recursos para brindar apoyo alimenticio a familiares de pacientes que acuden a la capital chiapaneca para recibir atención médica, este día fue presentada la 6ª edición de la carrera Caritas de 5 kilómetros, evento que combina el deporte con una noble causa social. La presentación estuvo encabezada por el sacerdote Gilberto Hernández García, además de Jorge Vargas Juárez, coordinador de Caritas, y Bárbara Altúzar Galindo, directora del Instituto del Deporte del Estado de Chiapas.
4: Tiene la finalidad de visibilizar varias cosas. Para empezar, lo que decía ya la licenciada Bárbara, la situación de vulnerabilidad de muchos grupos sociales, particularmente en este caso los que están ahí cerca de la zona de hospitales, donde ya tenemos un comedor comunitario ya muy, muy visitado y que hace mucho bien, me parece a mí, desde hace ya varios años, y que ahora, bueno, queremos ampliar el servicio con el albergue. Un albergue.
2: Los organizadores informaron que esta justa pedestre se realizará el próximo domingo 16 de julio, con salida programada a las 7 de la mañana desde el Parque de la Mujer Soldado, teniendo como meta la Catedral de San Marcos en el corazón de Tuxtla Gutiérrez. La competencia contará con una distancia de 5 kilómetros en ambas ramas, y además se premiará a los 3 primeros lugares de cada categoría con 1.200, 800 y 500 pesos. Las inscripciones ya se encuentran abiertas y pueden realizarse en las oficinas de Cáritas con horario de 10 de la mañana a 2 de la tarde. Los costos de inscripción son 150 con el kit básico y 350 con el kit completo. Cabe destacar que esta justa pedestre todos los participantes tendrán medalla alusiva. Soy Gerardo Gómez y recuerde que el deporte se vive mejor en Núcleo Sports.
0: En 1994, en un día como hoy, Austria, Suecia y Finlandia firman el Tratado de Adhesión a la Unión Europea. Una pausa, volvemos.
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0: Estudio técnico y científico que busca blindar y dar identidad al plátano cultivado en la región del Soconusco. Investigadores de la máxima casa de estudios identificaron 124 genomas que constituyen una firma genética única, lo que demuestra científicamente la calidad excepcional de este producto frente a mercados nacionales e internacionales. El rector de la UNACH, Osvaldo Chacón Rojas, destacó que este logro es fruto de la alianza entre academia, gobierno y productores, consolidando a la universidad como líder en la ciencia estatal. En Tapachula, el alcalde Yamil Melgar encabezó la sesión de protección civil para arrancar formalmente con el operativo de verano 2026. Destacó que se reforzará la vigilancia y la coordinación con los tres órdenes de gobierno, las Fuerzas Armadas y los cuerpos de auxilio en puntos clave como carreteras, balnearios y las playas de San Benito, Puerto Madero y Playa Linda. Por su parte, la Secretaría de Protección Civil Municipal informó que el plan contempla la instalación de módulos de atención, recorridos preventivos e inspecciones en zonas recreativas para reducir riesgos y dar una respuesta inmediata ante cualquier emergencia. La presidenta municipal de Cintalapa, Evaelia Guzmán Gutiérrez, presidió la décima sesión ordinaria del Consejo de Seguridad Pública con el propósito de reforzar las estrategias de protección en el municipio. En ese sentido, se tomaron acuerdos para realizar diversas acciones en conjunto con los tres órdenes de gobierno que permitan ejercer mecanismos que garanticen la paz en el municipio. Ya nos vamos, gracias por habernos acompañado una vez más en esta segunda emisión de Notinúcleo, en espera de que usted haya quedado debidamente informado de los sucesos más sobresalientes ocurridos en las últimas horas. Gracias a mi compañero Fabián Samayoa, que estuvo en los controles técnicos. Mi compañera Daniela Grajales estuvo en la redacción. Rosa Merovilla Martínez en la dirección de noticias. Soy Francisco Javier Figueroa Niño. Que tenga buena tarde, buen provecho. Hasta la próxima.
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0: El día de ayer, martes 23 de junio, dejó de existir a la edad de 74 años, quien en vida llevó el nombre del señor Francisco Chirino Orozco. Lo participan con profunda pena y dolor su esposa, la señora Vidalina Carvajal Guzmán, sus hijos Francisco y Blanca, de apellido Chirino Carvajal, Teresa de Jesús, Norma Patricia, Laura y Noé Antonio, de apellidos Orozco Carvajal, su nuera Carlota Rizo Zavala, Mercedes Lara Velázquez, su yerno Martín Escobar, Manuel de Jesús, Matías Laguna, Ángel Cruz, Elías y Óscar Escobar Arriola. Sus nietos Alexis, Manuel y Eric, de apellidos Matías Orozco, Cintia, Yutzil y Mariano de Jesús, de apellidos Matías Chirino, Carlos Francisco y Luis Fernando, de apellidos Chirino Rizo, Fabiola, Miguel y Dana, de apellidos Morales Orozco, Ailín Viviana y Perla Valeria Escobar Orozco, e Iris Yaret Orozco Lara y demás familiares. Se les invita a todas sus amistades y familiares para que los acompañen a la velación del cuerpo y a la misa de cuerpo presente el día de mañana, jueves 25 de junio, a las 8 de la mañana, en la capilla María Auxiliadora. Al terminar dicho acto religioso, partirá el cortejo fúnebre al Panteón Municipal La Eternidad, municipio de Tonalá, Chiapas. Punto de reunión en los semáforos, salida Tonalá a Paredón, a las 9 de la mañana. El duelo se recibe en calle Los Girasoles, colonia Hermano Cerdán, segunda sección. Como referencia, una cuadra antes de llegar al restaurante El Rubí. Descanse en paz el señor Francisco Chirino Orozco. Descanse en paz. 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

0: Las 3 de la tarde, 47 minutos en estos momentos. 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
0: Nosotros continuamos, son las 3:48 minutos. Seguimos con más música. Vamos a escuchar en estos momentos a Johnny Ventura y Gilberto Santa Rosa. Ellos nos cantan La Bala 3:48 minutos.

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2: Las 3:51.
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4: El anuncio del paro nacional de la Alianza Mexicana de Organización de Transportistas es un reflejo del deterioro en las condiciones de seguridad en las carreteras federales del país. Los transportistas, pieza clave en la economía del país, han decidido alzar la voz ante una problemática que va más allá de casos aislados y que hoy se percibe como una crisis generalizada. Los señalamientos son claros: asaltos, secuestros, extorsiones y cobros excesivos en servicios. Servicios como grúas forman parte de una cadena de irregularidades que impactan directamente en el sector. Esta situación no solo afecta a los operadores, sino que repercute en toda la cadena de suministro, encareciendo productos y generando incertidumbre en el traslado de mercancías. Las movilizaciones en puntos estratégicos del país que buscan presionar para obtener soluciones también generan afectaciones a terceros, especialmente a quienes dependen de la movilidad diaria en las principales vías de comunicación. El equilibrio entre la protesta legítima y el impacto social vuelve a ponerse en debate. Lo que está en juego no es solo la operación del transporte, sino la capacidad del Estado para garantizar condiciones mínimas de seguridad en su infraestructura más importante, las carreteras. Hasta el siguiente comentario.
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2: Él es nada más y nada menos que Diego Verdaguer. Esto se llama Pídeme. Las 3:54 minutos.

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0: En esta tarde estamos iniciando Explosión Norteña. Son las 4 de la tarde con 4 minutos en estos momentos. Muchas gracias por seguir en la buena sintonía y sobre todo seguir disfrutando de la buena música. Hoy en estos momentos pues ya es la hora de dar inicio a Explosión Norteña. Es una hora de 4 a 5 de la tarde. Bienvenidos sean todos ustedes. Muchas gracias también por reportarse ya, ¿no? Hace un momentito comenzamos la programación, pero ahorita estaremos ya con Explosión Norteña de 4 a 5 de la tarde. Espero que me acompañes escuchando música norteña, música banda y música duranguense. Estamos con una temperatura, no sé, está bastante fresquecito, ¿no? Estamos a una temperatura de 28 grados centígrados con una sensación térmica de 34.
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0: Así es que esperamos las lluvias. Yo creo que sí se nos va a dar las lluvias, porque aquí los ojos del operador y los ojos de Gaby Domínguez pues sí están viendo bastante nublado, pero no crean que son nuestros ojos, sino que sí está nublado, o sea que hay una probabilidad del 70% que sí nos vengan las lluvias, Así es que prepárese. Si va a salir por ahí, pues ahí ya lleve el paraguas, no sé, algo para protegerse de las lluvias. Y si no, pues haga rápido las cosas para que cuando venga la lluvia usted ya esté preparado y esté en casita, refugiándose también de esta bendita agua que Dios nos regala. No todos los días, pero cuando dice que va a llover, Dios nos las regala con todo el amor. Vamos a iniciar en estos momentos con el tema musical ya que tenemos en estos momentos en Explosión Norteña. Voy a hacerte la invitación para que te reportes conmigo al 966-663-0210. Ese es el número en cabina. También te recuerdo nuestro número de WhatsApp, pues también es el mismo. Y si quieres enviarme un audio de voz, pues también, ¿no? También lo puedes hacer con muchísimo gusto. A ver, ¿qué tenemos por aquí, señor operador? Chéqueme los datos.

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1: Bueno, tenemos datos importantes. Yo no sé, aquí el señor operador siempre buscándome todo lo bonito, ¿no? Y todo lo que está aconteciendo. Dice que México buscará hacer historia este miércoles 24 de junio porque se enfrenta a Chequia en la cancha del Estadio Ciudad de México, en donde intentará sumar su tercera victoria consecutiva en la Copa Mundial de la FIFA 2006. Y termina la fase de grupos con 9 puntos, una cifra que nunca ha logrado ni en las dos anteriores veces que ha fungido como anfitrión. Así es que esperemos que le vaya muy bien a México, ¿no? La selección mexicana cerrará la actividad de este miércoles 24 de junio cuando se enfrente a Chequia en punto de las 7 de la noche. Ese es el punto aquí, los datos que tenemos hasta ahorita, tiempo del centro de México, misma hora a la que se medirán Sudáfrica y Corea del Sur. Así es que no te pierdas el partido entre México y Chequia a través de la señal, bueno, de muchas plataformas digitales. Ahí esté muy pendiente, sobre todo de este acontecimiento muy bonito. México con Chequia. Más sin embargo, no será el único partido este miércoles, ya que el grupo A, B y C se definirán este día con enfrentamientos desde la una. O sea que desde la una de la tarde ya están dando con todo, ¿no? Horas con duelos entre Bosnia y otros equipos. Así es que le dejó el dato, por si no lo sabía, aproximadamente como a las 7 de la noche estaremos disfrutando de este partido. Las 4:08, vamos a dar inicio a Explosión Norteña con esto que se llama La Pócima Norteña. Así comenzamos. Y oiga, así comenzamos, ¿qué, señor operador? Pues Explosión Norteña, 4:09 ya.

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2: Vámonos con este tema de Me gusta estar contigo. Ella es Lucero en Explosión Norteña.

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1: Nosotros seguimos avanzando, son las 4 de la tarde con 23 minutos. Oiga, sí nos cayó la lluvia, ¿eh? Aquí enfrente de la sirena, sí, estamos casi de frente, sí nos cayó la lluvia. Ahorita parece que ya cesó un poquito, o sea que ya paró, o sea, probablemente puede seguir lloviendo o ya no. Pero sí estuvo bastante bonito porque refrescó y así es que la tarde la vamos a pasar bastante fresca. Saludos a nuestros amigos de Arriaga, Chiapas, la ciudad de los vientos y de los bellos atardeceres. Igual nos pidieron un tema musical que también nos están solicitando nuestros amigos de aquí. Dice, no nos quiso decir de dónde, pero nos dice de Tonalá, Chiapas. Eres todo un forro. Dice, andamos aquí en Tonalá y queremos escuchar a los Huracanes del Norte. Bueno, nos vamos a ir con los Huracanes del Norte con el tema que se llama, a ver si lo escuchamos tantito, por favor. Amarte es hermoso. Ellos son Huracanes del Norte. Las 4:24.

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0: día de ayer martes 23 de junio dejó de existir a la edad de 74 años, quien en vida llevó el nombre del señor Francisco Chirino Orozco. Lo participa con profunda pena y dolor su esposa, la señora Vidalina Carvajal Guzmán, sus hijos Francisco y Blanca de apellido Chirino Carvajal, Teresa de Jesús, Norma Patricia, Laura y Noé Antonio de apellidos Orozco Carvajal. Sus nueras, Carlota Rizo Zavala, Mercedes Lara Velázquez, sus yernos, Martín Escobar, Manuel de Jesús, Matías Laguna, Ángel Cruz, Elías y Óscar Escobar Arriola, sus nietos, Alexis, Manuel y Eric de apellidos Matías Orozco, Cintia, Yutzil y Mariano de Jesús de apellidos Matías Chirino, Carlos Francisco y Luis Fernando de apellidos Chirino Rizo, Fabiola, Miguel y Dana de apellidos Morales Orozco, Aileen, Viviana y Perla Valeria Escobar Orozco, e Iris Yaret Orozco Lara y demás familiares. Se les invita a todas sus amistades y familiares para que los acompañen a la velación del cuerpo y a la misa de cuerpo presente el día de mañana jueves 25 de junio a las 8 de la mañana en la Capilla María Auxiliadora. Al terminar dicho acto religioso, partirá el cortejo fúnebre al Panteón Municipal La Eternidad, municipio de Tonalá, Chiapas. Punto de reunión en los semáforos, salida Tonalá a Paredón a las 9 de la mañana. El duelo se recibe en calle Los Girasoles, Colonia Hermanos Cerdán, segunda sección. Como referencia, una cuadra antes de llegar al restaurante El Rubí. Descanse en paz el señor Francisco Chirino Orozco, descanse en paz. 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

0: el día de hoy, miércoles 24 de junio, dejó de existir a la edad de 46 años, quien en vida llevó el nombre del señor Eliud Arriola Zavala. Lo participan con profunda pena y dolor su esposa, la señora Gabriela Cruz Mazariego, sus hijos Amairane, Irene, José Ángel, Mauricio y Gael, de apellidos Arriola Castellanos. Su mamacita, la señora Teodola Zavala Pérez, sus hermanos Silvia, Apolinar, Marlene, Guadalupe, Antonio, José Domingo, Raúl, Miguel Ángel y Rubiel, de apellidos Arriola Zavala, sus cuñados Edgardo Hernández y Victoriano Martínez Salinas, sobrinos y demás familiares. Se les invita a todas sus amistades y familiares para que los acompañen a la velación del cuerpo y al cortejo fúnebre el día de mañana, jueves 25 de junio, a las 11 de la mañana, al Panteón Municipal La Eternidad, municipio de Tonalá, Chiapas. El duelo se está recibiendo en Velatorio San Francisco de Asís, en Funerales Arriola, ubicados en Avenida Joaquín Miguel Gutiérrez, entre Primera de Mayo y Libertad número 84. Descanse en paz, el señor Eliud Arriola Zavala, descanse en paz. 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

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Las 4:44 minutos.

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1: Seis minutos y serán las 5 de la tarde. Muchísimas gracias por haberme acompañado a través del programa Explosión Norteña. Gaby Domínguez no le dice un adiós, sino un hasta pronto. Nos escucharemos mañana a partir, bueno, será el jueves. El viernes estaremos por aquí con ustedes. El viernes, si Dios lo permite y si el universo conspira, estaré con ustedes aquí en cabina. Muchas gracias por acompañarme. Despedimos a Explosión Norteña. Se quedarán con mi compañero Elvis, que ya viene en estos momentos con ustedes. Excelente miércoles, ombliguito de semana, 24 de junio. Nos vamos con el tema musical de Mi Banda El Mexicano. Y si nos da tiempo, pues escucharemos El Palomino con Los Cadetes de Linares. Bye, bye. Excelente tarde.

0: Esto fue todo. Gracias por acompañarnos. Nosotros regresamos con más del Zapateado en la próxima emisión de Explosión Norteña.
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Funerales Arriola les informa. El día de hoy, miércoles 24 de junio del presente, dejó de existir a la edad de 46 años, quien me llevó el nombre del señor Eliu Arriola Zavala. Lo participan con profunda pena y dolor su esposa, la señora Gabriela Cruz Mazariego, sus hijos Amairani, Irene, José Ángel, Mauricio y Gael, de apellidos Arriola Castellanos. Su mamacita, la señora Teodola Zavala Pérez, sus hermanos Silvia, Apolinar, Marlene, Guadalupe, Antonio, José Domingo, Raúl, Miguel Ángel y Rubiel, de apellido Arriola Zavala.

0: sus cuñados Edgardo Hernández y Victoriano Martínez Salinas, sobrinos y demás familiares. Se le invita a todas sus amistades y familiares para que lo acompañen a la velación del cuerpo y al cortejo fúnebre el día de mañana jueves 25 de junio del presente a las 11 de la mañana al Panteón Municipal de Eternidad, municipio de Tonalá, Chiapas. El lunes está recibido en velatorio San Francisco de Asís de Funerales Arriola, ubicado en avenida Joaquín Miguel Gutiérrez entre Primera de Mayo y Libertad número 84. Descanse en paz el señor Eliu Arriola Zavala, descanse en paz. 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

Las 5 de la tarde con 8 minutitos, 5 con 8. ¿Qué onda, racita? ¿Cómo andamos y cómo estamos después de esta sabrosa y rica lluvia? Oiga, fue un pasón, pero un pasón fuertísimo, papá, que ahora sí quedaron las calles bien inundadas, ¿eh? Así que ahí aplicándole ahí a los automovilistas porque vayan despacio, porque algunos van pero a 1000 por hora y de repente, ¡pash!, bien mojado el cliente, ¿eh? Te saludo a la distancia, te mando un fuerte abrazo a tu amigo y servidor Elvis Zavala Bizcocho, diciéndote buenas, pero muy buenas tardes. Y aquí iniciamos, aquí arrancamos el momento cuchicuchi, el momento de los agarrones, los aruñones y mordidas, las contiendas musicales de versus. Y ya saben que la que pone el orden y desorden aquí es nuestra ruletita. Así que, ruletita chula y preciosa, dime con qué vamos a iniciar el día de hoy, por favorcito.

Ahí está, señoras y señores, ya nos dijo la ruleta. Vámonos a iniciar con una del género de banda, papá, una bandita. Y traemos en la opción número uno, en la esquina azul, nada más y nada menos que a la banda Machos con el tema La Suegra.

0: Ahí está, señoras y señores, la banda MS, El Mechón, opción número 2.
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0: Ahí está, señoras y señores, nuestra primera contienda y es del género de banda. Y tenemos en la opción número 1 a la banda Machos con La Suegra. Opción número 2, banda MS, El Mechón, y que dé inicio a la batalla y que suene ya esa campana. A darle lo que nos truca chancha, nada más y nada menos. Ya saben ustedes la dinámica, tienen que marcar en este preciso momento al 966-66-30210, directo cabina, o si no, mándeme su mensajito de texto, su notita de audio, que aquí se va a leer y aquí se va a escuchar. ¿Por quién se va a decidir? ¿Será la banda Macho en la opción número 1 con el tema La Suegra, papá? ¿O será la banda MS, opción número 2, con el tema El Mechón? ¿Y usted qué está esperando? Marque ya o mande su mensaje. Vamos a ver por aquí, DJ, tenemos notita de audio, nos enviaron por aquí la terminación 8470, dice...
1: Buenas tardes, vamos por la 2, ¿a poco no? Tú ya sabes ya.
0: Puro portarista presente, ¿cómo que no? Ahí está, vámonos, ya tenemos primer punto y es para El Mechón, papá. Y a ver, dice la terminación 0833, la 2, saludos desde Arriaga, ahí está la terminación 0833. Y a ver qué dice por acá, la terminación 4913, dice, ey, la otra contienda, ¿cuál otra contienda? Estamos con la primera, papá, todavía estamos con la primera, vamos a ver quién anda en la línea. Bueno, buenas tardes. ¿Por cuál, vecina? Ya está, vecina, ahora el ve. Ahí está la vecina, aunque muy lejito la escuché, pero ya está. Ya estamos, nada más 3-0. 0 punto para La Suegra, 3 punto. 3 punto para El Mechón. Así que, señoras y señores, no se diga más, no se diga menos. Y vámonos a escuchar el tema ganador a cargo de la banda MS, El Mechón, aquí en la DB de Tonalá.

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Las 5 de la tarde con 21 minutitos, 5:21, y vámonos con otra contienda musical. Ruleta chula y preciosa, dime de qué va a ser la siguiente, por favorcito. Ahí empieza la ruleta poco a poco a detenerse, y vamos a ver de qué va a ser, ¿eh? A ver.

ruleta, pues, ya nos dijo la ruleta. Vámonos con una del género de pop en español. Y traemos en la opción número uno, en la esquina azul, al gran Rayleigh Barba con el tema Desde que llegaste.

0: aventurero. Ahí está la opción número uno, Rayleigh Barba, desde que llegaste.
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0: Y vámonos del otro lado, en la opción número dos, viene el gran señorón Eros Ramazzotti con Otra Como Tú.

0: Ahí está la opción número 2, Eros Ramazzotti, otra como tú.
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0: Vamos a... Ay, ni chance me dieron de presentarla. Vamos a ver quién anda en la línea y por quién se va a decidir. Bueno, bueno, buenas tardes.
3: Sí, buenas tardes.
0: Buenas tardes, dígame. Ya está, órale, gracias.
3: Italiano, italiano, italiano.
0: Órale pues, órale pues.
3: Capiche.
0: Órale. Ay, lo tiene hasta todo volumen, el radio está muy cerquita, se retroalimenta. Pero bueno, ahí está, ya nos dijo por Eros Ramazzotti. Y usted, ¿por quién se va a decidir? Mande su mensaje o marque directamente al 966-66-30210. Directo aquí a cabina y con su ronco pecho, dígame por quién se decide. O si no, mande su mensaje de texto o notita de audio. A ver, a ver, a ver, ¿qué dice por acá? Terminación 4913, dice Rayleigh. Ahí está, estamos empatados, 1-1. Pero terminación 8470 nos envió una notita de audio. Vamos a escuchar por quién se decide, ¿eh?
4: Vamos por las dos, vamos por las dos. ¿A poco no? Ya viene el agua.
0: Ahí está, dice ahora las dos. Y tenemos una llamadita de WhatsApp, vamos a escucharla. Bueno, bueno.
5: Hola, hola, las dos.
0: Ya está, peinado atrás, órale. Ahí está, las dos, dice la terminación 4891 también. Así que son 3-1. Ya viene el agua, dice allá en Puerto Arista. Ya se la mandamos para allá, ¿eh? Allá la mandamos el agua ahorita. Ahí está, 3-1, así que señoras y señores, no se diga más, no se diga menos. Y vámonos a escuchar el gran Eros Ramazzotti, el italiano, como nos dijeron, capisci, capisci. Vámonos, pon la DJ porque estás en la DB de Tonalá.
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4: Ya en este momento, las 5 de la tarde con 35 minutitos, 5:35. Y bueno, vamos a mandar un saludito ahí para Laura Vallolodí, que nos escucha de La Nueva Esperanza, de parte de Diego Vargas. ¡Vámonos pues! Ahí le manda un saludito ahí a Laura Vallolodí, ahí en La Nueva Esperanza, de parte del señor Diego Vargas. Y nos pidió la siguiente melodía. ¡Vámonos! ¿Qué melodía nos pidió, eh? Porque viene para cantarnos Los Temerarios. Mi alma reclama, aquí en la DB de Tonalá.
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las 5 de la tarde con 43 minutitos, 5:43. Ay, ay, ay, ahora sí está cayendo fuerte el agua, me están diciendo allá en Puerto Arista. Pero lo malo que ya se les fue la luz, no, ¿cómo puede ser? Pero bueno, vámonos con nosotros con más contenta musicales y ruleta chula y preciosa. Dime de qué va a ser la siguiente, por favorcito. Vamos a ver, a ver, a ver, a ver, a ver, ¿de qué va a ser?

0: Ahí está, pues, ya nos dijo la ruleta. Vámonos con una del género grupero, un gruperito, pero esta es para su, para los que traen adolorido el corazón, porque tenemos en la opción número uno, en la esquina azul, al grupo Mojado con Si Yo Fuera Él.
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0: Ahí está la opción número 2, ladrón, tú me quieres lastimar.
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0: Vamos a ver quién anda en la línea, ya no me dan chance. Bueno, bueno, buenas tardes. Bueno, oiga, si le puede bajar tantito su radio, por favor, porque no lo puedo escuchar así. Bueno.
3: Sí, buenas tardes.
0: ¿Por cuál se decide?
3: El gran compositor de Ladrón.
0: Ya está, órale pues.
3: Saludos pues.
0: Ahora. Ahora pues, gracias, que tenga linda tarde.
3: What you mean?
0: ¿Cómo está What you mean? Ahí tenemos el primer punto. Y es para Ladrón, tú me quieres lastimar. What you mean, dice. Y también usted ya se puede comunicar con nosotros al 966-663-0210. Directa cabina, o si no, mande su mensaje de texto, su notita de audio. Vamos a ver quién es de la línea. Bueno, bueno, buenas tardes. Bueno. ¿Por cuál, vecina? Ya está, vecina, ahora voy. Ahí está, ya se empató la contienda. Estamos 1-1, papá. Un punto para Mojado, si yo fuera él. Y un punto para Ladrón, tú me quieres lastimar. ¿Y usted por quién se va a decidir? Vamos a ver por aquí qué dice. A ver. Pues nos mandaron unas fotos, pero bueno. Ahorita la vemos. Terminación 0900. Nos mandó una notita de audio. Vamos a escuchar por quién se decide.
4: Por la 2,
0: ahí está pues. Ladrón 2 puntos, Mojado 1 y terminación 76-52 dice Ladrón, vámonos pues, 3-1. Así que señoras y señores, no se diga más, no se diga menos y vámonos a escuchar el tema ganador a cargo de Ladrón. Tú me quieres lastimar aquí en la DB de Tonalá.
2: Bueno.
5: Sergio.
2: Hola, mi Versus. Oye, con el bizcocho.
5: Tu cumpleaños. Porque sabes que acaba de llegar una amiga de Puebla y me invitó a salir con unas amigas.
6: Pero tú me dijiste que vendrías.

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